0: 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Radio El Rocío, en los 1370 kHz en amplitud modulada, le informa la hora. 19 horas, 5 minutos.
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4: Hola, ¿qué tal, amigos? Reciban el saludo cordial de quienes habla, como de costumbre, Yusmari, ya a través de los micrófonos de la estación radial. Bueno, en este programa yo primeramente quiero dar gracias a Papito Dios por la vida. Gracias a Papito Dios por permitirnos un día más, de los muchos o pocos que nos queden, pero un día más para poder compartir los grandes dones y conocimientos con cada uno de ustedes. Sean todos y cada uno bienvenidos al programa de motivación positiva bajo la responsabilidad de la ciencia, la experiencia y sobre todo la verdad, Yusmari. 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Sientes que has sido víctima de un daño, de un maleficio, de algo oscuro, negativo. Siente usted que las cosas no le va bien, su negocio está a punto de fracasar, su relación de pareja no va bien, el dinero llega y se va como sale en el agua, sus animalitos se mueren, se pierden, se roban. 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Y también pues debo decirles que voy a muchos países igualmente a ayudar, a dar tratamientos, a hacer baños, limpiezas, purificaciones, a entregar ese punto de apoyo, ese amuleto para mantener el equilibrio y la prosperidad, alejar enemigos contrarios, envidiosos. Entonces, si tú tienes un pariente, un familiar, ya sea en Europa, ya sea en Estados Unidos, ya sea en Panamá, Colombia, bueno, en algún lugar del mundo, pues yo recorro todos los países, ¿sí? Son muchos los países que tengo el privilegio de poder ingresar para poder llevar mis conocimientos, mis tratamientos y la sanación a mucha gente que lo necesita. Por ello yo le digo a usted, señora de Biblián, usted que me está escuchando, usted que ya no cree en nada, porque llegó a muchos sitios donde quizás no le hablaron con la verdad, pues que recupere la fe, la confianza. 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Entonces, queridos amigos, amables oyentes, yo por acá tengo full mensajitos que me están llegando de todos lados. Usted tiene una pregunta, usted quiere mandar un WhatsApp, usted quiere hacer una llamada, pues hágalo con toda confianza que será contestado mi teléfono, bien sea por Yusmari o por Zainet o por Johnny de los Santos. Somos un equipo dedicado a hacer bien, por ello pues le hago la cordial invitación a todos aquellos que quieran tener esa entrevista conmigo, pueden hacerlo. Ya no esperes a mañana, porque quizás mañana es demasiado tarde. Visítame hoy, hoy que cambies el rumbo de tu destino por uno mejor. Y por acá tenemos el mensaje que nos envía el amigo Luis. Luis dice que tiene 47 años y que está separado de su pareja y que quiere saber si van a regresar. Dice que últimamente están conversando, pero él siempre le habla de regresar, pero ella no accede. Dice, quiero saber si vamos a volver o no. Dígame, por favor, señorita Yusmari, porque estoy desesperado. Bueno, mi querido amigo Luis, te equivocaste muchas veces, porque muchas veces fueron las que le traicionaste y se cansó de disculparte, de perdonarte. Tú ahora te has enterado que tienes una enfermedad complicada y es como que todo eso te ha llevado al punto donde que quieres volver con tu pareja, pero ella es como que se cerró completamente. Pero mira, esto también es porque ha habido algo oscuro, negativo, que no ha permitido la felicidad, porque ella es una mujer muy buena, pero tú, ¿verdad?, fallaste muchas veces. Bueno, yo no estoy aquí para juzgarte, tampoco para perdonarte, pero sí para echarte una mano y poderte ayudar, porque con la vida y la salud no se juega. Yo creo que si Dios nos dio la oportunidad de tener un esposo, una esposa, una pareja, alguien en nuestra vida, tenemos que amarlo y cuidarlo para que todo vaya bien en la vida. Por lo tanto, yo te hago la invitación a que tú vengas, escríbeme por el WhatsApp el día que tú necesitas la entrevista conmigo, con gusto te voy a ayudar. Sí, venga, que yo tengo ese conocimiento para poder indicar pasos a seguir, mi querido Luis, que Dios te bendiga y gracias por estar en sintonía de Radio El Rocío en la ciudad de Biblián. 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Y yo siempre estaré para ayudar al que necesita, sin importar rico o pobre o de dónde vengas. Es importante que quieras cambiar tu vida y tu destino. Y el tiempo de verdad siempre está en contra de nosotros. Acá tenemos otro mensaje que nos envía la amiga Patty. Patty dice que tiene 23 años y que estoy, dice, un poco mal en la universidad, pero mis padres no saben nada. Por favor, dígame, ¿será que voy a pasar el ciclo? Estoy desesperada porque es mi culpa todo lo que me está pasando. Porque me dediqué, dice, a otras cosas y no a estudiar y no puedo hacerle saber a mis padres que estoy a punto de perder el ciclo. Qué pena, qué tristeza. Yo creo, bueno, tampoco te voy a juzgar, pero yo creo que hay que ponerse la mano en el corazón. Los padres damos y hacemos todos por ustedes, porque ustedes son la razón de nuestra vida. Porque si nosotros los hemos traído a este mundo, si nosotros procreamos que ustedes estén aquí, yo creo que nosotros estamos en la obligación de apoyarlos, de cuidarlos y de darles una herramienta para que tengan un mejor futuro. ¿Y qué mejor herramienta lo que es el estudio? Pero yo veo que a ti es como que no te importaba. Y mira que tus padres ya están de una edad que hay que considerar. No vas a pasar el ciclo. Tú mejor que nadie sabe que lo tienes perdido. Así que yo te hago la invitación a que tú vengas. Si tú quieres cambiar tu vida, si tú quieres de verdad ser el apoyo, no la piedrita en el zapato de tus padres que ya están mayores, pues visítame. Visítame para poder indicar pasos a seguir. Mi nombre es Yusmari y el tiempo ha llegado a la parte final. Un abrazo y hasta una próxima oportunidad.
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0: Radio El Rocío en los 1370 kHz en amplitud modulada le informa la hora. 19 horas, 17 minutos.

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1: Radio El Rocío, en los 1370 kHz, en amplitud modulada, le informa la hora. 19 horas, 31 minutos.
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5: Muy buenas noches, mis compadritos, comadritas. Reciban como siempre esa buena vibra y toda esa energía positiva. A nombre de este su amigo, su fiel servidor, el compadre Mateo. Querida familia, en el maravilloso mundo de las plantas medicinales, compadritos, comadritas, cada planta tiene sus características, sus propiedades y sus usos tradicionales. Algunas han acompañado a nuestras familias durante generaciones, en momentos de descanso, bienestar y cuidado personal, para baños, para limpias. Por eso debemos acercarnos a ellas con conocimiento, responsabilidad y respeto, recordando que los problemas de salud también requieren atención médica cuando sea necesario. Y así como cuidamos nuestro cuerpo, también es importante cuidar nuestro corazón y nuestros pensamientos, porque hay momentos en los que necesitamos detenernos, respirar profundamente, soltar las preocupaciones, el sufrimiento, la rabia congelada y encontrar nuevamente la tranquilidad que hemos perdido entre tantas dificultades. Tal vez hoy alguien que me escucha esté atravesando una temporada difícil, complicada. Quizás una persona venga cargado el peso de una decepción amorosa, una pérdida económica, una preocupación familiar, una enfermedad o una tristeza que no ha podido compartir con nadie. ¿Verdad? A usted, mi compadre, mi comadre, que me está escuchando en este momento, quiero decirle algo desde el fondo de mi corazón. No permitas que los días difíciles te hagan olvidar todo lo que todavía puedes construir. Lo que pasó ayer ya pertenece a una historia. Las lágrimas que derramaste no tienen que convertirse en el destino de su mañana. Los fracasos no definen todo lo que usted es. Las puertas que se cerraron no significa que su camino haya terminado. Si ha caído, levántese poco a poco. Si ha llorado, dése la oportunidad de recuperar la sonrisa. Si alguien te ha decepcionado, aprende a proteger tu corazón sin llenarlo de odio, ¿sí? Si has perdido algo importante, recuerda que todavía puedes encontrar nuevas razones para seguir luchando. Que queden atrás las tristezas que hoy ya no necesitas cargar, los resentimientos que te roban la tranquilidad y los pensamientos que no te permiten avanzar, no porque debamos borrar nuestra historia, sino porque debemos aprender de ella, decidir que el dolor no será el dueño de nuestro futuro. Recordemos que todo problema tiene solución, por más difíciles que sean, y toda enfermedad tiene su curación. Yo estoy aquí con mis hierbas, con mis plantas, con mis elementos energéticos, haciendo limpias, dando baños de despojo, baños de florecimiento, preparando brebajes para ese problema nervioso, para ese problema circulatorio, para ese problema prostático, gástrico. Aquí estoy para poderles ayudar en lo que Dios me lo permite. No deje que personas malintencionadas se roben sus sueños. Los obstáculos del camino que ponen esa gente mala, esa gente envidiosa, mediante brujerías, trabas negras, trabas negativas, hay que romperles, destruir, quemar y abrir los caminos para un mundo mejor. Y usted decide seguir viviendo como está viviendo o hacer el cambio. 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Con tratamientos mediante plantas, hierbas, bejucos. Yo soy conocedor de la planta, la corteza, la raíz, las flores, el bejuco, lo que me han dejado enseñando mis mayores. Los tratamientos ancestrales, mediante secretos amazónicos. Aquí pongo y doy lo mejor de mis conocimientos. No me juzguen sin haberme conocido. Recuerden, mis compadritos de allá, de Cañar, de Tambo, de Chunchi, de Suscal, de La Troncal, del Triunfo, del Piedrero. 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Una orientación naturista, una orientación a qué camino tiene que usted tomar. El rumbo. Ahí mi tutumita. preparo contras, secretos, ventajas, hago baños con hierbas para sacar ese frío interno, para esos problemas nerviosos, para esos problemas circulatorios, para ese cuerpo pesado, cuerpo cansado, cuerpo debilitado. ¡Qué maravilla un baño con hierbas medicinales! 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Bien, vamos a dar seguidamente un mensaje de texto que dice: muy buenas noches, mi compadrito Mateo. Yo tuve la gran oportunidad y la suerte de conocerle hace 15 años allá en Ecuador, en el Puente del Descanso. Muy agradecido con usted. Yo fui un hombre enfermo, un hombre de vicios, un hombre que había perdido todo, a la familia y todo. Pero usted me pudo orientar mi vida, pudo sanarme, pudo liberarme de un daño que me han hecho mi propia familia. Y usted mismo me ayudó en esos años a viajar acá a Estados Unidos. Hoy vivo acá, gracias a mi Dios. Todo ha salido bien. Hasta ahora yo conservo una contrita que usted me envió. Y estaré eternamente agradecido con usted, mi compadrito Mateo. Mi familia llegará en esta semana a visitarle, como todos los años. Mando un presente mío en fe de agradecimiento. Que tenga un lindo día o una linda noche. Que mi Dios le bendiga a usted, mi compadrito Mateo. ¿Cómo está mi compadrito Ramón? Bueno, hay mucha gente en verdad que me conoce, ¿no? Muchísima gente, y de paso un abrazo para todos allá en Corona, Queens, Manhattan, Nueva York, Austin, Filadelfia, Connecticut, bueno, tantos lugares allá en Estados Unidos. La verdad, mi misión como ser humano es ayudar a vivir en paz. Ese es mi propósito de vida. Eso me motiva, eso me impulsa, y quizás usted encontró un nuevo camino, una nueva oportunidad, dejando los vicios, dejando esa enfermedad, dejando todo lo oscuro de su vida. Por eso que su vida cambió, y por eso yo siempre digo, ¿qué estás dispuesto a sacrificar por cambiar tu vida? ¿Verdad? La fe, la voluntad, el amor, y eso es lo que puso usted, la fe, y por eso logré sacarle de aquella oscuridad. Y mire, gracias a Diosito, su trabajo, su esfuerzo, pues bueno, tiene ahora sus bienes, está cómodo, es otra persona, es una persona trabajadora, con salud y próspera. ¡Qué maravilla! Bendito sea Dios, y agradezca siempre a Dios y a los espíritus de las plantas. Un abrazo para usted, mi compadrito Ramón. Otro mensaje de texto que dice: buenas noches, mi compadrito Mateo. Me diagnosticaron diabetes. ¿Qué me aconseja tomar o hacer? A ver, mi compadrito, bueno, el diabetes es una enfermedad es producida por el aumento del nivel de azúcar en la sangre. El diagnóstico se corrobora con ayuda del médico. Mire, mi compadrito, usted coja la zarzaparrilla, coja también la sangre de trago. En un litro de trago se agrega el tallo picado de la zarzaparrilla. Luego se agrega 3 gotas de sangre de trago. Ese preparado de la zarzaparrilla se toma 1 copita por 2 veces al día durante 2 meses. ¿Sí? También la plantita de la insulina. Existen algunos criterios sobre el manejo de esa planta medicinal. Así, una forma de tratar consiste en hervir 50 gramos de hojas en 2 litros de agua. De 5 a 10 minutos, esa agua debe tomar media taza cada 12 horas por 20 días. Por 20 días, ¿sí? También puede hacer infusión de 30 gramos de hojas de insulina, ¿sí? Y tomar 1 taza antes de cada comida 2 veces al día. Y recomendaciones: no ingerir carne de chancho, pescado, alimentos que contienen azúcares y exceso de almidón. Mi compadrito, hágale caso a su médico. Yo veo en esta carta que a veces usted bebe, come chancho, cuy, colas, y ahí es cuando se pone mal, mi compadre. El diabetes no mata. El diabetes, si usted no es ordenado en su alimentación, en verdad, le cortan el dedito del pie, luego más arriba y todo, ¿no? Pero todo está en su alimentación, mi compadrito, en su alimentación. Tome las pastillas que le ha recomendado el médico, tome la insulina de la forma que le indico. Y eso le va a tratarle mejor, va a estabilizar, mi compadrito. Tranquilo, mi compadre, tranquilo. Venga para darle un baño, sí, porque está un cuerpo intoxicado. Venga para poderle ayudar. Se nos fue el tiempo, estamos en el mes de octubre, ya última quincena, ¿verdad? De este mes de octubre, ¿cómo se nos va el tiempo? 15 minutos han llegado a la parte final. Muchas gracias por la gentil y amable sintonía. Descansen, que mañana es otro día. Buenas noches.
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1: Radio El Rocío, en los 1370 kHz, en amplitud modulada, le informa la hora. 19 horas, 49 minutos.

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1: Radio El Rocío, en los 1370 kHz, en amplitud modulada, le informa la hora. 20 horas, 1 minuto.

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1: Radio El Rocío, en los 1370 kHz en amplitud modulada, le informa la hora. 20 horas, 17 minutos.
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1: Radio El Rocío, en los 1370 kHz, en amplitud modulada, le informa la hora. 20 horas, 32 minutos.
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3: Muy buenas noches. Tengan todos ustedes, distinguidos amigos y amigas oyentes de Radio El Rocío. Bienvenidos sean a escuchar y participar en su programa de consejos, orientaciones y ayudas con el profesor Vinci. Importante es, ya que nos acercamos a la finalización de un año más, es importante hacer conciencia en distinguir lo que es un acierto y lo que es un error. Acierto es todo lo que traiga nuestra vida: paz interior, buena salud, comunicación, riqueza y goce de la vida. Error es el que nos quita todo. Nos quita paz interior, nos quita salud, nos quita comunicación, nos quita éxito y prosperidad y disfrutar del mundo. Entonces ahí está clarito la definición de lo que es un acierto y de lo que es un error. Por eso, en mi calidad de parapsicólogo, he traído la cámara de liberación y purificación del cuerpo, del alma y del espíritu para ayudarle a expulsar esos parásitos que están en el cuerpo, en el alma y en el espíritu, dirigiéndoles equivocadamente su camino. Y cuando ya lo ve fracasado, ahí ellos gozan y se ríen. Por eso, a tiempo estamos en pasar por la cámara de liberación y purificación de su cuerpo, de su alma y de su espíritu, y parar de sufrir. Bien, doy paso a la lectura y contestación de los mensajes de textos enviados a este programa. Y aquí tenemos el primer mensaje de texto en esta noche del martes, que contamos fecha 13 de octubre del año 2026. Este mensaje de texto me lo envían del cantón El Sixi y se identifica como el novio desesperado por saber la verdad. Mi querido maestro, señor profesor Vinci, permítame saludarlo con el debido respeto que se merece y felicitarlo por sus excelentes programas, que lo escucho todas las noches a través de Radio El Rocío de la ciudad de Biblián, Ecuador. Y luego de saludar, le paso a contar que iba camino a casa de los padres de mi novia y vi una moto estacionada fuera de la casa de los padres de mi novia. Y al verme a mí, dijo ella: vamos, vamos, vamos. Arrancó la moto y se la llevó. Como van a ser 15 días que ni los padres saben de ella y ni yo tampoco. Me hace pensar muchas cosas. Y eso quiero saber. Si es que ella se fue por el propio querer o se fue amenazada. Por favor, ayúdeme. ¿Dónde está ella? ¿Está viva o está muerta? Y si está pensando en mí, ayúdeme. Bien, hijito, aquí voy a informarle los resultados de la investigación hecho a su mensaje de texto y al análisis fisonómico de la fotografía de tu enamorada que me envías al WhatsApp. Y veo que ella está viva. Ella está en el oriente, en Macas. Allá se lo llevó porque este es un jíbaro. Lo tiene trabajado a la muchacha para hacerle trabajar también a ella, cocinando para los puercos, dando de comer a las vacas. Ese oficio está haciendo ella, pero está con vida. Pero ella no es que se ha ido porque ella ha querido, sino porque la trabajaron. Y esto quiero que me visites, porque tú sí tienes una chompa de ella. Y por medio de ello la desato del jíbaro y la hago rezar. Y que continúen los amores. Entonces, no solo le espera a usted, sino a cuantos que a sí mismo las enamoradas, las novias se le van de la noche a la mañana y no quieren regresar. 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El siguiente mensaje de texto lo envían desde Cañar y se identifican como familia preocupada. Dice mi querido maestro, señor profesor Vinci. Después de saludarlo, le pasamos a contar la triste vida de nuestro padre que se encuentra en Nueva York, Estados Unidos, con fuertes dolores a la cabeza, ardencia y quemazón de estómago, que le dicen que es gastritis, le tratan de gastritis, pero sigue. Asimismo, los calambres que le matan y se le está cayendo el cabello. Maestro, ¿cuánto hemos hecho? Más de año, dos meses buscando remedio y no encontramos. Ahí le envío la foto que hago un estudio completo y nos aconseje qué hacer. Si el daño es hecho por el prójimo o es una enfermedad natural de Dios. Usted sabrá decirlo después del análisis. Bien, les voy a informar los resultados de la investigación hecho a su mensaje de texto, como también al análisis del fisonómico de la fotografía que me envías al WhatsApp, y veo que esto es daño hecho en aguardiente, porque el hombre le han hecho para que se termine el organismo. El estómago especialmente, ya no come, está delgado. Y esto, hay que sacar este daño, porque esto es hecho por venganza. Aquí están actuando unos propios sobrinos de él, que después que les dio trabajo, el agradecimiento que le hacen. Pero así es la vida, así es el mundo, por eso hay que estar preparados. Y para ello, quiero que no solo ustedes, sino cuantos tengan sus familias, sus parientes en el exterior o aquí mismo en Ecuador, que estén sufriendo de males desconocidos, de enfermedades incurables, pero que ya vienen siendo tratados por la ciencia y no mejorados porque las causas no son orgánicas, me pueden visitar. 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El siguiente mensaje de texto lo envían desde Yacao. Se identifica como el preocupado por un sueño. dice Maestro Vinci, después de saludarlo, quiero que me diga qué significa soñar estar besando a otra mujer que no es mi esposa. Y se me repite varias veces este sueño, por eso le consulto que me diga qué significa. Bueno, hijito, eso está significando la mucha soltura que le estás dando a tu esposa, que siempre dice que va a visitar a la mamá y no se va nada. Número del sueño, el 15 y el 28. Señoras y señores, gracias por su fina y amable sintonía al programa de hoy y por dejarme entrar en vuestros hogares. Si continúen en la sintonía de la doble R, Radio El Rocío, AM. No olviden que una consulta a tiempo puede cambiar su destino.
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Radio El Rocío en los 1370 kHz en amplitud modulada le informa la hora. 20 horas, 47 minutos.

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1: Radio El Rocío, en los 1370 kHz en amplitud modulada, le informa la hora. 21 horas, 2 minutos.

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1: Radio El Rocío, en los 1370 kHz en amplitud modulada, le informa la hora. 21 horas, 16 minutos.

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1: Radio El Rocío, en los 1370 kilohertz, en amplitud modulada, le informa la hora. 21 horas, 33 minutos.
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1: Radio El Rocío, en los 1370 kHz en amplitud modulada, le informa la hora. 21 horas, 47 minutos.

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1: Radio El Rocío, en los 1370 kHz, en amplitud modulada, le informa la hora. 22 horas, 4 minutos.

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1: Radio El Rocío en los 1370 kHz en amplitud modulada le informa la hora. 22 horas, 19 minutos.
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0: El cerebro
1: fue el trabajo manual de nuestros antepasados, fabricando hachas de piedra para cazar y agujas de hueso para coser, lo que permitió la aparición de la inteligencia en la especie humana.
0: Primero fueron las manos y luego vinieron las ideas.
1: Una palma y cinco dedos, lo más humano de lo humano.
0: Mira tus manos, acaricia una con otra, bésalas y recuerda.
1: Nos hicimos hombres y mujeres gracias a nuestras manos.
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1: Radio El Rocío en los 1370 kHz en amplitud modulada le informa la hora. 22 horas, 32 minutos.
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1: Radio El Rocío, en los 1370 kHz, en amplitud modulada, le informa la hora.
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2: Radio El Rocío, en los 1370 kHz, en amplitud modulada, le informa la hora. 5:02.
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4: Por fin el misterio queda atrás. Hoy vamos a ver por qué están ocurriendo tantas cosas que parecen no tener explicación en tu vida. ¿Por qué tanta mala suerte? ¿A qué se deben esas dolencias que no te permiten vivir en paz? ¿Por qué tanta desgracia? ¿Accidentes? ¿Frustraciones? Hoy vamos a abrir el libro de tu vida gracias al maravilloso, al único y vidente astral,
5: el indio amazónico y el compadre Mateo.
4: Juntos hacen un poder extraordinario, una fuerza que derrota todo tipo de trabas, trabajos negros, energías oscuras. Hoy vamos a ingresar a cada hogar, estaremos en la mente de cada persona y estamos ya aquí. Listos para presentar su programa. Amigos oyentes de toda raza, de toda condición social, de todo credo religioso, sean bienvenidos. Esta es la puerta que te abrirá el camino del éxito, de la salud, de la paz espiritual. Amigos, bienvenidos a la sintonía de este programa.
6: 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Guachechamora, Guachechamora. Muy buenos días, compadritos, comadritas. Reciban, como siempre, esa buena vibra y toda esa energía positiva. A nombre de este su fiel servidor, el compadre Mateo. Como siempre, digo, hay que levantarse con fe, con voluntad, con amor, con esperanza. Hoy estamos en el mes de octubre, ya coronando la quincena de este mes de octubre.

0: ¿Cómo se nos ve el tiempo, mis compadritos, mis comadritas? Ya nos falta mucho para que se nos vaya el año, ¿verdad? Mis compadritos, mis comadritas, bienvenidos, bienvenidas a este su programa Misterios de la Selva. Un programa preparado con cariño para todos ustedes, los que están pendientes de este programa, para compartir con nuestras reflexiones, nuestros conocimientos ancestrales, lo que me han dejado mis mayores. El respeto por las plantas medicinales amazónicas y esos mensajes que nos recuerdan que siempre podemos encontrar motivos para seguir adelante. Bajo la conducción radial de su amigo, el compadre Mateo, conocedor de las plantas medicinales amazónicas y de los secretos ancestrales de nuestra selva. Gracias por acompañarme en cada amanecer. Gracias por abrirme las puertas de sus hogares y por permitirme llegar hasta sus corazones. Gracias por su sintonía, por sus palabras de cariño, por muestras de confianza y por hacer este programa continúe creciendo día tras día. Que Dios bendiga a cada uno de ustedes, que proteja sus familias, que les conceda sabiduría para tomar buenas decisiones y fortaleza para superar las dificultades. Que en sus hogares nunca falte la salud, el pan de cada día, el trabajo honrado, la unión familiar y la esperanza de un mañana mejor. Que se abran los caminos del bienestar, que florezcan las oportunidades y que la fe nos acompañe en cada paso que demos. Recuerde siempre, hoy es un hermoso día y puede ser mejor que ayer. Levantarse con ganas, caminen con voluntad, luchen con esperanza y vivan con amor, con todo el cariño desde su amigo, su maestro, su compadre Mateo. Les doy la más cordial bienvenida a este nuevo amanecer y a este nuevo encuentro con el programa Misterios de la Selva. Con los misterios, las tradiciones y la sabiduría de nuestra selva amazónica. Que tengan un maravilloso día lleno de buenas bendiciones, buenas noticias y nuevas oportunidades. Arrancamos con fuerza, con fe y con alegría. Esto es Misterios de la Selva con su programa y su amigo, su compadre Mateo. Bienvenidos todos y todas, mis compadritos, mis comadritas. Recuerden que mi totomita hago limpias, hago baños con hierbas cocinadas, hago baños de florecimiento, hago baños para abrir los caminos, para atraer la suerte, para atraer oportunidades, para abrir los caminos hacia nuevas oportunidades. Ya no esté sufriendo, ya no esté llorando por esa traición, por esa pérdida, por aquella enfermedad que le golpea día a día. Hay compadritos, comadritas que dicen que han vivido resistiendo. Cuando tienen un problema económico o una enfermedad, han resistido queriendo solucionar ellos, pero llega un tiempo donde que ya no mismo. Y en vez de salir de aquella deuda, se entierran más en las deudas. En vez de salir de aquella enfermedad, cada vez va en dirección a un postramiento. Aquí en mi totomita llegan muchos compadritos, comadritas, ya prácticamente postrados, desahuciados. Y yo les digo, ¿por qué esperaron tanto? Unos porque no creen, ¿no? No creen brujerías, o la familia no cree en brujerías, ¿verdad? Cada tratamiento parece que le va a levantar y total se empeora más y más. El cuerpo se viene ya chupándose, sin fuerzas, un cuerpo debilitado, un cuerpo adolorido, que solo hay dolor y lágrimas y sufrimiento. ¿Por qué esperar tanto, mi compadre, mi comadre? Yo estoy aquí para poderles ayudar mediante tratamientos con plantas, con hierbas medicinales y mis secretos amazónicos, lo que me han dejado mis ancestros, mis mayores. Esa enseñanza de que cada planta tiene un espíritu de sanación, de que cada planta tiene un espíritu para equilibrar la energía, de que cada planta, cada hierba tiene esa sabiduría, ese espíritu de abrir los caminos y tener nuevos encuentros hacia el éxito y hacia la prosperidad. Recuerden, yo atiendo en el sector Puente del Descanso, único lugar de atención, sector Puente del Descanso, sector Puente del Descanso. Al frente de la parada de buses que van a Gualaceo, que van a Paute, usted fíjese en el techo. En el techo está una bandera roja, una bandera de color verde y un helado grandote en el techo, mis compadritos, en el techo, ¿sí? Ahí estoy para poderles ayudar. Allí está una heladería. En esa heladería está mi señorita secretaria. Yo estoy de la heladería hacia adentro. Hacia adentro, mi compadre, mi comadre. Ahí estoy con mis hierbas. Ahí estoy con mis secretos amazónicos. Ahí estoy para poderles ayudar, darle un consejo sano y oportuno, para poderles orientar en su vida, si es una enfermedad natural o es una enfermedad del prójimo, o por qué tanto fracaso, tanto quebranto, tanto sufrimiento. Todo lo que hace, desarrolla o emprende, todo le sale mal. En vez de salir hacia el éxito, mejor se va enterrando en deudas, en problemas, en enfermedades, como atado, como amarrado, como un portal cerrado que no avanza. Por más esfuerzo que ponga, no hay prosperidad. Mejor hay atrasos, como el cangrejo, para atrás, compadritos, comadritas. Aquí estoy para poderles ayudar en lo que Dios me lo permite. No me juzguen sin haberme conocido. 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Bien, vamos a dar un mensaje de texto que dice: compadrito Mateo, felicitando por su bonito programa. Yo lo escucho en el día y en la noche. Quisiera saber por qué me encuentro tan agotado y sobre mi área económica. 9 de mayo de 1970. A ver, mi compadrito Francisco, vamos a ver qué dicen las cartas del tarot. Vamos a ver. Bueno, yo lo que aquí voy encontrando, hay un cansancio. Mire, haga lo siguiente: coja la naranja, coja una manzana, cójala un poquito de cúrcuma, ¿sí? Una pizca de cúrcuma y coja el pimiento. Licúe y tome todas las mañanas. Una maravilla para ese cuerpo cansado. Haga, tómese un novenario, mi compadre, y va a ver cómo va levantándose día a día. Sobre la área económica, mi compadre, esa es la carta que no me gusta, salamiento negro. Acuérdese usted, hace algún tiempo atrás, un año pasado, ¿no? Usted prestó un dinero. Después de tanta insistencia de ponerse bravos de la persona que le debía dinero y todo, pagó, pero le pagó con una plata salada, con una mala intención. ¿Por qué? Porque fue una persona mal agradecida. Usted le ayudó en el momento crítico y necesitado de él, pero le pagaron mal. Mi compadre, venga para darle un baño, venga para hacerle una mesada ritualizada y listo, mi compadrito, y va a ver, nuevamente regresa la suerte, porque veo que hasta en el trabajo muchos clientitos ya no están, ¿verdad? Ha bajado muchísimo su trabajito, no le aguanta la plata. anda muy estresado, muy cansado. Todo eso le agobia, pero tómese ese jugo, mi compadre, un novenario. Dios le bendiga, tenga un lindo y maravilloso día. Otro mensaje de texto que dice: buenos días, mi compadrito Mateo, soy Julio, nacido el 12 de diciembre de 1968. Quiero saber acerca de mi enfermedad. A ver, mi compadrito, vamos a ver qué es lo que está pasando con su salud. ¿Qué es lo que sucede? Uy, mi compadrito, veo molido negro. Este daño, mi compadrito, es para postrarle. Veo fuerte dolor de piernas, ese dolor de las rodillas, ese dolor de la espalda baja, de la cintura. Veo amarga la boca. Veo rabia sin haber pretexto. Y encima de eso, mi compadrito, ya no hay suerte para tener animalitos, porque hasta eso se muere. La platita, antes hasta usted era prestamista. Ahora veo que debe plata, mi compadre, le quieren tumbar. Venga para ayudarle, mi compadrito, porque veo que se le va a llegar peores problemas de lo que usted se encuentra en su salud y en su área económica. Venga para ayudarle. Otro mensaje de texto que dice: soy Manuel, 8 de marzo de 1978. Quisiera saber acerca de mi pareja que me abandonó y mi salud. A ver, mi compadre, vamos a ver qué dicen las cartas del tarot. Bueno, mi compadrito, aquí van saliendo copas y copas y copas. Compadre, ¿por qué bebe tanto? Mire, ya le ha pasado accidentes, no tan graves. ¿Qué está esperando usted? Mire, ¿qué tal usted conduce ese carro? ¿Qué tal si mata a alguien? ¿Se va a irse preso? ¿Cuántos años? ¿Se puede quedarse endeudado? ¿O simplemente un volque, no? Se va a quedarse en una silla de ruedas, a lo mejor sin piernas o roto la columna. Ya no beba más, mi compadre. Su esposa no fue por otro hombre, fue porque se cansó de usted. Tanto trago, todas las semanas trago y manejando así mareado. Eso es una irresponsabilidad, porque le puede dañar la vida de otra persona. Claro, sin querer, ¿no? Pero es parte de una irresponsabilidad suya. Antes, mire, hace años yo veo que fue usted un hombre bueno, cero vicios. Tal vez tomaba una, dos copas por ahí, ¿no? En alguna fiesta familiar, ¿no? Pero de allí, por la envidia, veo que le causaron daño. Y desde allí, mi compadre, usted no puede dejar el trago. Y cada vez va empeorando más. Sí. Y sobre el dinero, mi compadrito, ¿cómo para poder prosperidad si todo lo que gana, todo gasta, mi compadre? Y recuerde, su esposa no fue por ningún hombre, fue porque ya se cansó, ya no dio más. Mi compadrito, venga con fe, venga a visitarme que le voy a sacarle de esos vicios, de lo terrible que se encuentra su vida. Y no se descuide, si no quiere tener un accidente tan fuerte, irse preso, irse endeudado o postrarse en su vida. Venga a visitarme. Se nos fue el tiempo, 15 minutos han llegado a la parte final. Un abrazo para todos, buenos días, Dios les bendiga a cada Dios, a uno de ustedes, y a levantarse con fe, con voluntad, con amor, a encontrar, abrir esa puerta de la salud, de la prosperidad, de la abundancia. Que venga todo lo bueno, lo bonito y lo mejor. Buenos días.
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3: Radio El Rocío, en los 1370 kHz, en amplitud modulada, le informa la hora. 5 horas, 19 minutos.

0: 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Radio El Rocío, en los 1370 kHz en amplitud modulada, le informa la hora. 5 horas, 34 minutos.
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2: Hola, ¿qué tal? 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Ando falloso. ¿Cómo así? 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Miren, en la medicina natural, en las plantas, en los tallos, en las raíces, está la curación de sus enfermedades. 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
3: 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Nos volveremos a encontrar en una nueva cita.

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1: Radio El Rocío, en los 1370 kHz, en amplitud modulada, le informa la hora. 5 horas, 47 minutos.
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0: 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Radio El Rocío en los 1370 kHz, en amplitud modulada, le informa la hora. 6:01.
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Ahí estamos, vamos llegando acá, vamos arribando. Buenos días, buenos días, buenos días. 6 de la mañana con 6 minutos a esta hora de la mañana. Damos la bienvenida a cada uno de ustedes listos y dispuestos para compartir la programación de Movimiento Ecuatoriano. Un programa de clasificación apto para todo público. Un programa de contenido de entretenimiento y de música nacional. Sean ustedes bienvenidos y bienvenidas a esta hora de la mañana.

Bienvenidos a ustedes, habilitamos la línea del WhatsApp para que usted se comunique con nosotros. La línea directa también, ¿no es cierto? Saludos a cada uno de ustedes, dentro y fuera de nuestro Ecuador. A los Estados Unidos, también España. ¿En dónde más se está escuchando? Confirme.

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Oración. Madre querida, partiste al cielo dejando nuestros corazones llenos de angustia y dolor. Fuiste madre de bondad y ternura. Desde el regazo de Dios en nuestra luz y guía, envíanos siempre tu santa bendición. Invitación fúnebre. Descansó en la paz del Creador, quien en vida se llamó la Señora María Rosa Dután Palaguachi, que en paz descanse. Su esposo Mariano Dután Lema, fallecido. Sus hijos Manuel y Mercedes Tenecela Dután. Teresa, Víctor, Dolores, Rodrigo y Marta Dután Dután. Sus hijos políticos, María Palaguachi, Carlos Quito, Diana González, Carlos Toralba y Yarerini, Texas. Sus nietos, Tenecela Palaguachi, Quito Tenecela, Dután González, Toralba Dután, Dután, Texas. Sus padres, Francisco Dután Castro y Alcira Palaguachiburi, fallecidos. Sus padres políticos, Manuel Dután y Teresa Lema, fallecidos. Sus hermanos, Leucadio Dután, Francisco Dután, Espíritu Dután, Manuel Cruz Dután, Manuel Jesús Dután, fallecidos. Dolores Dután, Alcira Dután, Manuel Jesús Dután y Mesías Dután. Sus hermanos políticos, sobrinos, primos y demás familiares cumplen con el penoso deber de comunicar su sensible fallecimiento. Ha caecido el día domingo 11 de octubre del 2026. A la vez participan a los familiares, amigos y conocidos a la velación de sus restos mortales en su propio domicilio, ubicado en el barrio de Jerusalén Bajo, a la Santa Misa que por el eterno descanso de su alma se oficiará el día miércoles 14 de octubre del presente a partir de las 15 horas 3 de la tarde en la iglesia Santa Teresita del Niño Jesús perteneciente a la parroquia Nazón. Luego al traslado de sus restos mortales hacia el cementerio general del barrio de San Antonio del Cantón Biblián para su cristiana sepultura. Sus familiares expresan su amable gratitud por acompañarnos en este acto de piedad humana. Jerusalén Bajo, octubre del 2026, ha dejado de existir quien en vida se llamó la Señora María Rosa Dután Palaguachi. Que hay eterna paz en su tumba.

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1: Radio El Rocío, en los 1370 kHz, en amplitud modulada, le informa la hora. 6 horas, 15 minutos.
2: Oración, dale Señor el descanso eterno.

Bendición de la lápida recordatoria. Su esposo Florencio Siavichay, sus hijos Medardo fallecido, Lucía y Carlos Siavichay Vélez, sus hijos políticos Berta Calle y José Pulgarín, sus nietos Ana Lucía, José Tomás, Miriam Janet Pulgarín Siavichay, Tania y Josué Siavichay, sus hermanos, hermanos políticos, nietos políticos, bisnietos, sobrinos y demás familiares de quien en vida se llamó la señora Luz Marina Vélez Bustamante, que de Dios goce. Al recordar con profundo dolor y tristeza, al cumplirse el primer año y 4 meses de su fallecimiento, participan a los familiares, amigos y conocidos a la Santa Misa que por el eterno descanso de su alma se celebrará el día sábado 17 de octubre del presente a partir de las 11:11 a.m. en la capilla de San Antonio del Cantón Biblián. Luego a la bendición de la lápida recordatoria. Sus familiares agradecen por acompañarnos en este acto de recordación cristiana. San Antonio, octubre del 2020.

0: oración. Un día despertamos sonriente sin saber que sería el último día en verte. Hoy, cuando ya no estás, nos queda el consuelo de lo maravilloso que fuiste. Semilla, unión, ejemplo, amor, sobre todo compartisteis tu felicidad. Ahora estás junto a Dios en la eternidad. Invitación a misa de honras. Su esposa Berta Calle, sus hijos Tania y Josué Seavichay Calle, su nieto Juan Francisco Seavichay Calle, sus padres Florencio Seavichay y Marina Vélez fallecida, sus hermanos Lucía y Carlos Seavichay, sus padres políticos Isaías Calle y Clorinda Calle, sus hermanos políticos José Pulgarín, Olga Calle, Rolando, Galo fallecido, Patricio fallecido, Leonardo y Juan Calle, sus tíos, tíos políticos, sobrinos y demás familiares, de quien en vida se llamó el señor Luis Medardo Seavichay Vélez, que de Dios goce. Al recordar con profundo dolor y tristeza los 2 años de su fallecimiento, participan a los familiares, amigos y conocidos a la Santa Misa, que en su memoria y por el eterno descanso de su alma, a celebrarse el día sábado 17 de octubre a las 11:11 de la mañana en la iglesia del barrio de San Antonio. Sus familiares agradecen por acompañarnos en estos actos de recordación cristiana. Biblián, octubre del 2026.
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11: Muy bien, estamos de vuelta. Estamos de regreso acá para continuar con nuestra programación. Por supuesto, acá confirme si hubo cortes de energía eléctrica. Vamos a lanzar la encuesta acá. Buenos días, ¿hubo cortes de luz o no programados en la madrugada, no? Sí. ¿Hubo o no hubo? Sí, en algunos sectores del Cantón Azogues hubo cortes de energía eléctrica. Hubo en algunos sectores, por ejemplo, acá dice Luis Cordero, de 20 horas con 35 a 3 de la mañana, imagínense. En algunos otros sectores también se dio el corte de energía eléctrica no programados, ¿no? Bueno, Hay que preguntar a los de la empresa eléctrica, ¿no es cierto? ¿Cuándo se van a realizar los cortes? Porque si no, Dios mío, vuelta vamos a dañar las cosas, ¿no es cierto? Hay que tener mucho cuidado, con más que todo con los electrodomésticos, ¿no? De nuestras casas, ¿no? Uno nunca se sabe, ¿no? Por ahí decían que anoche se reportaba cortes de luz no programados, ¿no? En algunos lugares, especialmente en Cañar y en Biblián también se dio los cortes de energía eléctrica, ¿no? Confirme, ¿dónde lo más se dio el corte de energía eléctrica? Ayer en la noche y parte de la madrugada, confirme. Y recuerden que cuando hacen los cortes de energía eléctrica, los amigos del ajeno aprovechan, ¿no? Así que tener mucho cuidado, estar más atento a la gente linda. 6 de la mañana con 23 minutos, vamos a seguir proyectando más de la buena música, más del sabor.

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1: Radio El Rocío, en los 1370 kHz, en amplitud modulada, le informa la hora. 6:31.
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Una miel tiene tus labios, tiene tus besos. Hoy buena música, buen sabor para ustedes. A esta hora de la mañana, ¿no es cierto? 6 de la mañana con 38 minutos. Buena música, algo de bombas aquí en la mañana. A esta música también que le hace despertar a cada uno de ustedes, ¿no? Levante sus ánimos, señores y señores. Es el momento de confirmar dónde nomás se dio los cortes de energía eléctrica anoche. Azogues, Biblián, Cuenca, será. Informe a través de la línea del WhatsApp o a través de la línea directa, ¿no? A través del WhatsApp lo puede hacer a través del 0998672360. Comunícate con nosotros. Comenta. ¿Qué pasó? ¿En dónde se fue la luz? Bueno, yo y mi barrio no se fue la luz, ¿no? O Siria también, como en la madrugada no he sentido nada. Pero bueno, ¿no es cierto? Así nomás está. Así que ya saben, los de la empresa eléctrica, si van a hacer los cortes, avisarán, no serán malitos, ¿no es cierto? Luego se dañen las cosas y no den que estar comprando otro. Sí, así que, si van a hacer los cortes de energía eléctrica, por favor, así como informaban hace años anteriores, ¿no? Así mismo informarán, ¿no? A tener un poquito de precaución con nuestros electrodomésticos, con nuestras cosas, ¿no? Uno nunca se sabe, ¿no? A veces el sacrificio de comprar cualquier cosita es duro, ¿no? Así que, ¿sabe? Mientras tanto, le ponemos musiquita, le ponemos sabor a ustedes.

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1: Radio El Rocío, en los 1370 kHz, en amplitud modulada, le informa la hora. 6 horas, 48 minutos.
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Muy bien, señores y señores, estamos de regreso a esta hora de la mañana. Sí, 6 de la mañana con 51 minutos, ¿no es cierto? Saludando a cada uno de ustedes, a la gente linda que se va preparando para la jornada laboral, para la jornada de clases en este día. Estamos en miércoles 14 de octubre del 2026, ¿no es cierto? Qué manera de pasar el tiempo. Hay varias actividades por realizar, ¿no es cierto? Y eso es bueno. Así que saludo cordial para la gente que está en su casita, alistándose, ¿no? Hay muchos de los amigos que van preparando su almuerzo, ¿no? Para ir a su trabajo, ¿no? Que no hay quien les cocine en la casa, ¿no? Son solteros oficialmente, a ustedes. Vamos a continuar con más de La Buena Música. 6 de la mañana con 52 minutos. ¡Arriba los ánimos! ¡Arriba los ánimos! Es la canción dedicada para todos los migrantes, para los padres queridos.

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0: Radio El Rocío, en los 1370 kHz, en amplitud modulada, le informa la hora. 7 horas, 1 minuto.
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Oración. Señor, te llevaste a tu lado a quien más amábamos, pero sabemos que desde el cielo nuestros padres guiarán nuestros pasos hasta volvernos a encontrar en la vida eterna y celestial. Invitación a misa de honras y colocación de la lápida recordatoria. Sus hijos, Manuel, Víctor, Polibio, Dolores, Mariana y Blanca Calle Ortiz. Sus hijos políticos, Beatriz.

José, Cristian y Oscar Calle Torres, Nayeli Calle, Kishpilema, Yulisa, Jason y Andrews Verdugo Calle, Juan y Melanie Sigüencia Calle, Dani Fernando Coronel Calle, sus padres, segundo Daniel Calle y María Encarnación Ortiz fallecidos, sus padres políticos, José Tomás Ortiz y María Hortensia Calle fallecidos, sus hermanos, Amparito Florencio fallecido, Margarita, Flora, Maruja, Mercedes, Rosa, Luis y Daniel Calle Ortiz. Sus hermanos políticos, José Romero fallecido, Hortensia Ortiz, Nicolás Angulo fallecida, Claudio Calle, Jorge González fallecido y Gladys Calle, Angelita, Víctor II, Rosa y Francisca Ortiz Calle fallecidos, Anita Heredia. Sus sobrinos, primos y demás familiares de quienes en vida se llamaron señor José Andrés Calle Ortiz, señora María de la Ortiz Calle, que de Dios gozan, a recordar con profundo dolor y tristeza al cumplir los 5 meses y 25 años de sus fallecimientos. Participan a los familiares, amigos y conocidos a la Santa Misa, que por el eterno descanso de sus almas se celebrará el día viernes 16 de octubre del 2026 a partir de las 10:10 a.m. en la iglesia matriz del Cantón Biblián. Luego a la bendición y colocación de la lápida recordatoria sobre su tumba en el cementerio del barrio de San Antonio. Sus familiares agradecen por acompañarnos en este acto de recordación cristiana. Haya Loma, octubre del 2026. Oración. Madre querida, partiste al cielo dejando nuestros corazones llenos de angustia y dolor. Fuiste madre de toda bondad y ternura. Desde el regazo de Dios, en nuestra luz y guía, envíanos siempre tu santa bendición. Invitación fúnebre. Descansó en la paz del Creador, quien en vida se llamó la señora María Rosa Dutampa Laguachi. Que en paz descanse. Su esposo Mariano Dután Lema fallecido. Sus hijos Manuel y Mercedes Tenecela Dután. Teresa, Víctor, Dolores, Rodrigo y Marta Dután Dután. Sus hijos políticos, María Palaguachi, Carlos Quito, Diana González, Carlos Toralba y Areni, Texas. Sus nietos, Tenecila Palaguachi, Quito Tenecila, Dután González, Toralba Dután, Dután, Texas. Sus padres, Francisco Dután Castro y Alcira Palaguachiburi, fallecidos. Sus padres políticos, Manuel Dután y Teresa Lema, fallecidos. Sus hermanos, Leucadio Dután, Francisco Dután, Espíritu Dután, Manuel Cruz Dután, Manuel Jesús Dután, fallecidos. Dolores Dután, Alcira Dután, Manuel Jesús Dután y Mesías Dután. Sus hermanos políticos, sobrinos, primos y demás familiares cumplen con el penoso deber de comunicar su sensible fallecimiento, acaecido el día domingo 11 de octubre del 2026. A la vez participan a los familiares, amigos y conocidos
a la velación de sus restos mortales en su propio domicilio, ubicado en el barrio Jerusalén Bajo. A la Santa Misa, que por el eterno descanso de su alma, se oficiará el día miércoles 14 de octubre del presente, a partir de las 15 horas 3 de la tarde, en la iglesia Santa Teresita del Niño Jesús, perteneciente a la parroquia Nazón. Luego, al traslado de sus restos mortales hacia el cementerio general del barrio de San Antonio del Cantón Biblián para su cristiana sepultura, sus familiares expresan su amable gratitud por acompañarnos en este acto de piedad humana. Jerusalén Bajo, octubre del 2026. Ha dejado de existir quien en vida se llamó la señora María Rosa Dután Palaguachi.

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1: Radio El Rocío, en los 1370 kHz, en amplitud modulada, le informa la hora. 7 horas, 16 minutos.
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Buena canción acá, la voz de Marquitos y los nenes presente. Aquí en la mañana, los ciertos saludos cordiales para la linda gente que va a dar nuestro reporte de sintonía y de hora de la mañana. Acá estamos, a ver, dice mi estimado Néstor, más o menos a las 3 de la mañana, dice que encontraron la luz en algunos sectores. Dice, muy bien, acá estamos la lectura ya, muy bien. Gracias a la gente linda que va dando su reporte de sintonía desde hora de la mañana. Muchísimas gracias a ustedes por el aporte que da acá en la radio también, ¿no es cierto? Bueno, como había mencionado, ¿no? Avisarán cualquier cosita si van a cortar la luz para estar listos y dispuestos, ¿no? Vamos a continuar acá con más de la programación. Sin agradecer, ¿no? A cada uno de los que van dando su reporte. Acá tengo, dice, hola, mi estimado Néstor, saludos acá desde San Marcos, Oscarín, dice, Oscarín, buenos días, ¿qué tal? ¿Cómo estamos, Vijín? Acá, dice, cortaron la luz desde las 9 de la noche, dice, casi hasta las 2 de la mañana. Dios mío. En algunos sectores sí está jodido, ¿no? Bueno, hablemos de mi barrio, no fue la luz, ¿no? Comentarán, como a veces uno cansado se queda nomás seco dormido, no sabe, ¿no? Si fue o no fue la luz. Pero bueno, así estamos la situación. ¿Quién va a estar con nosotros? Queremos saludar para Manuelito. ¿Cómo estamos, Manuelito? Acá en el centro del Cantón Vivian, da su reporte en sintonía. Mi estimado Néstor, la verdad yo no he sentido nada. Ya somos dos, entonces que no hemos sentido si sería o no sería la luz, ¿no es cierto? Así no va la situación. A continuar con más de la buena música. No se olvide que está habilitada la línea del WhatsApp, la línea directa también, para que usted se comunique con nosotros. Comente. ¿En dónde nomás se fue la luz? ¿Qué más, mijín? Dice aquí Shorshan también se fue. Ah, Shorshan. ¿Dónde es Shorshan? San Miguel de Porotos, me parece, ¿no? También, gracias por la información. Mándenos acá. Recuerda que con gusto estamos nosotros acá complaciendo.

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1: Radio El Rocío, en los 1370 kHz, en amplitud modulada, le informa la hora. 7:33.
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0: 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Radio El Rocío, en los 1370 kHz en amplitud modulada, le informa la hora. 7 horas, 46 minutos.
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al estilo de los hermanos Plasencia. Eso, a saltar en la mañana, a saltar, saque la pereza, saque la pereza, saque la pereza. Antes de exponerse al trabajo, recuerde, recuerde hacer unos ejercicios de estiramiento. Eso de relajación y todo eso antes de entrar a la actividad que vaya a realizar, ¿no? Calentamiento de los músculos. Recuerde que eso es esencial, ¿no? Hacer un calentamiento. Así se evita alguna lesión del cuerpo, algún dolor, ¿no es cierto? De los tendones y todo eso. Así que ya saben, cualquier trabajo que vaya a realizar, siempre haga un respectivo calentamiento. Máximo unos 10 minutos. Si tiene chance de hacer 15, mucho mejor, ¿no? Así mantiene también una buena postura del cuerpo. Son los consejos que le damos acá. 7 de la mañana con 51 minutos. 9 minutos nos separan de las 8 de la mañana. Eso, a saltar. La gente que ya está laborando, que están trabajando, eso, métale ganas al trabajo.

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3: Radio El Rocío, en los 1370 kHz, en amplitud modulada, le informa la hora. 8 horas, 0 minutos.
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oración. Señor, te llevaste a tu lado a quien más amábamos, pero sabemos que desde el cielo nuestro Padre guiará nuestros pasos hasta volvernos a encontrar en la vida eterna y celestial. Invitación a misa de honra sin colocación de la lápida recordatoria. Su esposa María Zoila Sanango Inga, sus hijos Isabel, José Luis fallecido, María, Rocío, Anita, Nancy, Gloria, Caterine, Huamán Sanango, sus hijos políticos César Mishkiri, Ángel Ema, Jorge Tapia y Víctor Santos, sus nietos Daniela, Nayeli y Mateo Mishkiri Huamán, José y Roxana Lema Huamán, Santiago y Leonel Santos Huamán y más familiares de quien en vida se llamó el Señor Segundo Manuel Huamán Romero, que de Dios goza, a recordar con profundo dolor y tristeza el primer aniversario de su fallecimiento. Participan a los familiares, amigos y conocidos a la Santa Misa, que por el eterno descanso de su alma se celebrará el día sábado 17 de octubre a las 14 horas 2 de la tarde en la Iglesia Matriz de Biblán, y a la bendición y colocación de la lápida recordatoria sobre su tumba en el Cementerio General ubicado en el barrio de San Antonio. Sobre su tumba, sus familiares agradecen por acompañarnos en estos actos de recordación cristiana

oración. Señor, te llevaste a tu lado a quien más amábamos, pero sabemos que desde el cielo nuestro Padre guiará nuestros pasos hasta volvernos a encontrar en la vida eterna y celestial. Invitación a misa de ondas y colocación de la lápida recordatoria. Sus hijos, Manuel, Víctor, Bolivio, Dolores, Mariana y Blanca Calle Ortiz. Sus hijos políticos, Beatriz Carangui, Romelia Torres, Milton Verdugo. Sus nietos, Diego y Ruth Calle Carangui, Josué, Cristian y Oscar Calle Torres, Nayeli Calle Quispilema, Yulisa, Jason y Andrews Verdugo Calle, Juan y Melanie Sigüencia Calle, Dani Fernando Coronel Calle. Sus padres, segundo Daniel Calle y María Encarnación Ortiz, fallecidos. Sus padres políticos, José Tomás Ortiz y María Hortensia Calle, fallecidos. Sus hermanos, Amparito Florencio, fallecido. Margarita, Flora, Maruja, Mercedes, Rosa, Luis y Daniel Calle Ortiz. Sus hermanos políticos, José Romero, fallecido. Hortensia Ortiz, Nicolás Angulo, fallecido. Claudio Calle, Jorge González, fallecido. Y Gladys Calle, Angelita, Víctor, segundo, Rosa y Francisca Ortiz Calle, fallecidos. Anita Heredia. Sus sobrinos, primos y demás familiares, de quienes en vida se llamaron, señor José Andrés Calle Ortiz, señora María Adela Ortiz Calle, que de Dios gozan, a recordar con profundo dolor y tristeza, al cumplir los 5 meses y los 25 años de sus fallecimientos. Participan a los familiares, amigos y conocidos a la Santa Misa, que por el eterno descanso de sus almas se celebrará el día viernes 16 de octubre del 2026 a partir de las 10:10 a.m. en la Iglesia Matriz del Cantón Biblián. Luego la bendición y colocación de la lápida recordatoria sobre su tumba en el cementerio del barrio de San Antonio. Sus familiares agradecen por acompañarnos en estos actos de recordación cristiana.

oración. Madre querida, partiste al cielo dejando nuestros corazones llenos de angustia y dolor. Fuiste madre de toda bondad y ternura. Desde el regazo de Dios, sé nuestra luz y guía. Envíanos siempre tu santa bendición. Invitación fúnebre. Descansó en la paz del Creador, quien en vida se llamó la señora María Rosa Dután Palaguachi, que de Dios goza. Su esposo, Mariano Dután Lema, fallecido. Sus hijos, Manuel y Mercedes Tenecela Dután. Teresa, Víctor, Dolores, Rodrigo y Marta Dután Dután. Sus hijos políticos, María Palaguachi, Carlos Quito, Diana González, Carlos Toralba y Yaneri Texas. Sus nietos, Denisila Palaguachi.

Sus padres, Francisco Dutancastro y Alcira Palaguachiburi, fallecidos. Sus padres políticos, Manuel Dután y Teresa Lema, fallecidos. Sus hermanos, Leucadio Dután, Francisco Dután, Espíritu Dután, Manuel Cruz Dután, Manuel Jesús Dután, fallecidos. Dolores Dután, Alcira Dután, Manuel Jesús Dután y Mesías Dután. Sus hermanos políticos, sobrinos, primos y demás familiares cumplen con el penoso deber de comunicar su sensible fallecimiento. Ha caído el día domingo 11 de octubre del 2026. A la vez participan a los familiares, amigos y conocidos a la velación de sus restos mortales en su propio domicilio, ubicado en el barrio Jerusalén Bajo. A la Santa Misa, que por el eterno descanso de su alma se oficiará el día de hoy, miércoles 14 de octubre del presente, a partir de las 15 horas 3 de la tarde, en la iglesia Santa Teresita del Niño Jesús, perteneciente a la parroquia Nazón. Luego, al traslado de sus restos mortales hacia el cementerio general del barrio de San Antonio del Cantón Biblián para su cristiana sepultura. Sus familiares expresan su amable gratitud por acompañarnos en este acto de piedad humana. Jerusalén Bajo, octubre del 2026. Ha dejado de existir quien en vida se llamó la señora María Rosa Dután Palaguachi. Que hay eterna paz en su tumba.

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1: Radio El Rocío, en los 1370 kHz, en amplitud modulada, le informa la hora. 8 horas, 17 minutos.
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Poniéndonos a pensar, ¿qué tiempo es usted que no ha probado el pan de pillo? ¿Qué tiempo será? Oiga, ya hace añazos, ¿no?, que no se ha probado el pan de pillo, ¿no? Uno de las delicias de nuestro Ecuador, también el pan de pillo. Si alguien se va por allá, será, ¿no? Será malito, ¿eh? Buenos días a la gente linda que va dando su reporte de sintonía. 8 de la mañana con 21 minutos. Hoy también vamos a tener un clima soleado, ¿no? Con altas temperaturas. Recuerde el consejo siempre que le damos acá. Antes de exponerse al sol, recuerde protector solar, una gorra, un sombrero, una sombrilla. Lo importante es que se cubra bien de estos soles intensos, ¿no?, que le afectan mucho a su piel. Y lo que se relaciona, o lo que tiene que ver con animalitos también, recuerde, dele agüita, póngale bajo sombra también a los, especialmente a los terneros, ¿no? Esos soles intensos se enferman y todo eso les afecta. Cuidémonos todos con estas temperaturas que están afectando a todo nuestro Ecuador. En algunos de cantones se ve a tremenda sequía, ¿no? Que sufren más acá los animalitos, ¿no? La hierba y todo eso. Está en una situación complicada. Y la recomendación también para que ahorre energía, ahorre agüita también. No esté lavando los vehículos. Vaya, ya nomás donde... ¿Cuánto vale la lavada del vehículo? ¿O cuánto vale botar el agua al vehículo? Acá donde un amigo, usted con $1 tiene 3 minutos, ya 4 minutos. 4 minutos para botar agua a su vehículo. Imagínese, queda limpiecito el vehículo, ¿no es cierto? O si no, ya si quiere una lavada completa, para eso están las lavadoras, ¿no? Acá en el cantón Biblián. ¿Cuánto te cobran aquí en Biblián? $10, ¿no? Y bien lavadito le dejan. Ahora le voy a recomendar algunas lavadoras aquí en el cantón Biblián. No esté desperdiciando agua en casita, por favor. Ahorre también. Cuando vaya a la ducha también, vaya a bañarse, ¿no? No deja abierto mucho tiempo la llave, ¿no? ¿Cuántos minutos se necesita para bañar? ¿Será unos 10? ¿Qué tiempo dura usted, mi estimado señor DJ, bañando? A 10 a 15 minutos ya. Pero imagínese, en esos 10 y 15 minutos usted tiene la llave abierta. No, no, eso no está bueno. Primerito, así como a los vehículos. Primerito, abre la llave. Se da un pequeño... ¿Cómo le digamos en términos? Se hace de remojar, ¿no? Luego le pasa jabón. Después otra botada de agua y chao, ya. Ahí estás bañadito. Al que no desperdicies mucho agua, ¿eh? También cuando vayas a lavar la ropa, igual el agua que está ahí con la deja, eso te puede servir para lavar los zapatos, ¿no? Imagínate. Pero no, el muchacho coge esa agua y bota y pone otra nueva, ¿no? Para enfagar los zapatos, buenazo, vea. Así nomás ahorra agua en esta temporada de sequía, ¿no? Está viviendo en algunos cantones de nuestro Ecuador. Acá sufrimos porque no llueve, en otros lugares sufre porque está lloviendo mucho, ¿no? Cosas de la vida, cosas que hace nuestro papito Dios. Vamos a continuar con más de la buena música. 8 de la mañana con 24 minutos.

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1: Radio El Rocío, en los 1370 kHz en amplitud modulada, le informa la hora. 8 horas, 32 minutos.
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Acá decimos botellita de ron, otros dicen botellita de cereza. Ahora la canción es acá que está sonando en la mañana a través de la señal de Radio El Rocío. Muy bien, la gente que va dando su informe, ¿no? Dice mi estimado Néstor. Sí, dice, cortaron la luz, dice, anoche aquí en Vivian. A las 11 y 30 creo que era, dice. Así más o menos están diciendo acá, ¿no? Bueno, como había mencionado, en mi barrio no habían cortado, ¿no? ¿Sabe qué dice acá un pana? Dice, por mí pueden quitar la luz todo el año. Igual yo ya me compré mi generador. Ya, así son, ¿no? Siempre el rico humillando al pobre. Así se acaban los mensajes. Dice, Néstor, por mí pueden quitar la luz todo el año. Igual yo ya tengo mi generador. Ah, muy bien. Chévere, ¿no? Los tienen generados, ¿no? No sufren, ¿no? Pero igual la gasolina está cara, recuerde eso, ¿ya? Solo eso nomás les digo. 8 de la mañana con 38 minutos. Continuamos con más de estas canciones. ¡Arriba esos ánimos! Saludos para la mijina que me dijo, ¿no? Néstor, ¿qué será de mí cuando yo me case? ¿Qué? No sé, nada feliz a veces, ¿no es cierto?

la más buena, buena, buena. Estas son viejas, viejas, pero buenas, buenas, buenas, buenas las canciones que le ponemos acá, ¿no es cierto? Como dice Don Ramón, a ti, señor DJ, ¿sí te gustan las viejas? Sí, me gustan las viejas, ¿no? Sí, las viejas canciones, pero de las viejas canciones estamos hablando, ¿no? Porque igual, como dice, hay viejas feas también, ¿no? No, no, esa no le ponemos acá, las viejas feas, ¿no? Así está la situación en la mañana. Dice mi estimado Néstor, acá en San Marcos cortaron la luz desde las 8:30 hasta las 3 de la mañana. Oiga, imagínese, tanto tiempo, ¿no? Tanto tiempo, tantas horas de corte de energía eléctrica en algunos sectores de la noche de ayer, ¿no? Pero bueno, con esto de los cortes no programados, tener mucho cuidado, ¿no? Porque ahí es cuando aprovechan los dueños de lo ajeno, ¿no? Ahí empiezan a estar los ladrones rondando, así que a estar pilas unidos en comunidad. Siempre escuchando, pero la buena música, la buena programación de Radio El Rocío. ¡Buenos días a ustedes!

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1: 8 horas, 48 minutos.

Tú chuchendo el anaco, así era la canción, ¿verdad? Se me hacía difícil la pronunciación de esa palabra, ¿no? Bueno, qué lindo acá, ¿no? Reporte de sintonía. Gracias a la gente linda que dan sus mensajes, ¿no? A través de la línea del WhatsApp o a través de la línea directa, línea personal también. Gracias del reporte, ¿no? Oiga, no sé cómo te dan mis números, pero bueno. Ahí me han dado su reporte, ¿no es cierto? Gracias a la gente linda también que confía acá en los servicios del Tigre Néstor, ¿no es cierto? Este fin de semana nos vemos con la linda gente de Hondo Turo. Allá nos vemos el fin de semana. Allá estaremos con Raimi Cañar y Sueño Cañar y Los Castros, ¿no? Estaremos también con el cuadrangular de Floreras, ¿no? Hay Floreras invitadas y todo eso, ¿no? Allá estaremos con la linda gente de Hondo Turo el fin de semana. Allá nos vamos con el poder musical, ¿no es cierto? Los amigos de Candel Eventos, ahí tenemos el fin de semana disfrutando de esas hermosas fiestitas. ¿Quieren que formamos parte de su fiesta? Llame nomás. Para la hija de la priosta que me dijo, tranquilo, mi marido está en los Estados Unidos, saludos para ella. Así a ella le saludamos, ¿no? Así me dijo, ¿no? Tranquilo, mi tigre, mi esposo está en los Estados Unidos, decía, ¿no? Para la señora priosta que me dijo, tranquilo, Néstor, soy viuda. Así dijo, ¿no? Eso para ella, el saludo cordial. Vamos a continuar con más de la buena música, más del sabor. 8 de la mañana con 53 minutos, 7 minutos nos separan de las 9 de la mañana. Y si usted no vacila en las fiestas, lo mismo que nada.

Buena es esa. Dale Pepe, saludos para los Pepes. Para José, ¿no es cierto? Nos vamos, señores, nos vamos a casita, queremos agradecer a cada uno de ustedes que compartieron nuestra programación de Movimiento Ecuatoriano, que sería miércoles, mitad de semana, ombliguito de la semana, ¿no es cierto? Hasta aquí nos trajo el río, hasta aquí llegamos a su programa Movimiento Ecuatoriano, un programa de clasificación apto para todo público, un programa de contenido de entretenimiento y de música nacional ecuatoriana. Gracias a ustedes. ¿Quién estuvo con ustedes? Mi nombre es Néstor, más conocido como El Tigre. Nos despedimos de cada uno de ustedes, deseándonos un excelente día para todos. Cuídense, protéjanse del sol. Tomen bastante agüita para esta temporada. Nos vamos y volvemos el día de mañana. Chau. Vamos a leer cómo era música.

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1: Radio El Rocío, en los 1370 kHz en amplitud modulada, le informa la hora. 9:01.
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4: Buenos días, amigos que cada mañana nos sintonizan en este su programa. 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El interés de La Primavera es cuidar su salud a base de productos naturales. Queremos anotar que fácil es automedicarse, acercarse a una farmacia, comprar una pastilla, tomarla, aliviar el dolor y seguir con las actividades diarias. Sumamente negativa esa actitud, aunque lo hacemos cotidiano y no se libra nadie, de tener esa mala costumbre de acercarse, comprar una pastilla y automedicarse. Nuestro hígado es el órgano más grande del cuerpo. Nuestro hígado es demasiadamente generoso, es bondadoso, es el laboratorio del cuerpo, pero lamentablemente no sabemos cuidarle a nuestro hígado. Y el automedicarnos, y por eso el interés de hablar sobre la automedicación, el automedicarnos nos conlleva a una cirrosis medicamentosa. Hemos escuchado en mucha gente que nos ha dicho, está con una cirrosis hepática, tiene un cáncer al hígado, pero si él nunca tomaba, si ella nunca tomaba, y no se daban cuenta que las pastillas andaba llevando en el bolsillo, si había un dolor de estómago, de cabeza, de las piernas, del corazón, unas palpitaciones, era fácil llegar a la farmacia. Es más, algunas personas ya tienen el nombre de la pastilla. Tómate esta benzoparegórica, esta ibuprofeno, cualquier pastilla para el dolor. Lamentablemente es una actitud irresponsable la que tenemos de automedicarnos. 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En esta mañana queremos hablar sobre el hígado. El hígado es la glándula más voluminosa del cuerpo y su tarea es complicada y maravillosa. Si estudiamos minuciosamente la función del hígado, quedamos sorprendidos y llegaremos a la conclusión de que realmente el hombre es la maravilla de la creación divina. La función del hígado es de suma importancia para la vida y la mantención de la salud. El hígado recibe la sangre venenosa y productos de la digestión y ella, en su laboratorio perfecto y único, se encarga de purificarlos. Fabrica la bilis que viene en el intestino delgado y que es necesaria para la digestión de las grasas. A la vez, recibe del intestino los tóxicos y su tarea es destruirlos. De ahí que la mala costumbre de comer mal, de comer mucho, de comer poco, de comer alimentos procesados, hacen que el hígado trabaje más. El hígado tiene la función de destruir los glóbulos rojos viejos, formando los glóbulos rojos nuevos. Y así se podría continuar mencionando las múltiples tareas de este órgano. Más, tanto hombres como mujeres, irresponsablemente y sin darnos cuenta que el hígado es el que nos proporciona vida, energía, color a la piel, nos evita muchos problemas gastroenterológicos. ¿Por qué? Porque no sabemos comer. ¿Por qué tantos hombres y mujeres sufren del hígado? No es difícil contestar esta pregunta, pues la falsa manera de alimentarnos y el abuso de bebidas alcohólicas son las causas principales para que el hígado se enferme. ¿Cuántos rostros pálidos y amarillentos se ven a diario? ¿Cuántos ojos amarillos vemos diariamente? Las manchas en las caras, los paños, las vinagreras, el mal carácter, la falta de apetito. Y aunque usted no lo crea, la persona que tiene problemas hepáticos no puede dormir. Hay un sinnúmero de clientes nuestros que, siendo problemas que aparentan estar sanos, dicen no puedo dormir. Se les hace un examen de sangre y nos damos cuenta que su hígado está destruido, que su hígado está malo, que su hígado está dañado. La Primavera les ofrece productos 100% naturales y consideramos que probióticos, hierbas medicinales, cápsulas que no tienen ningún otro producto más que los productos hechos de las hojas, de las raíces, de los tallos, de las plantas, son curables. ¿Qué ha hecho usted por su hígado? Nada. Irresponsablemente se ha medicado, ingiere alcohol, come en demasía, come comidas tóxicas, embutidos, enlatados, productos procesados, hacen que lentamente y suavemente comience a desmejorar y a enfermar su hígado. Este programa lo hacemos con la responsabilidad que tiene la Primavera de cuidar la salud. Invitamos a nuestros amigos, esa inmensa clientela que tenemos de Biblián, a los amigos que viven en sus parroquias, en Nazón, en Sanjeo, Turupamba, San Camilo, Jerusalén, San Pedro, Cachi, San Luis. 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Si usted, amigo de Nazón, de San Pedro, de Cachi, de San Luis, de Jerusalén, tiene su receta de médico de campo, si tiene la receta de su médico naturista, de su naturópata, no dude en visitar la Primavera. Estamos con medicina renovada y estamos hablando del hígado precisamente porque nos ha llegado últimamente una medicina eficaz, excelente, a base de plantas como el boldo, como el taraxaco, como la salvia, como el hinojo, tabletas naturales, eso sí le podemos decir, no tiene contraindicación. Sin embargo, le va a devolver la vida, la energía, el ánimo, el gusto por la vida, por el trabajo, por la oración, por el amor a Dios. La salud no tiene precio. Y la primavera considera que visitar un centro naturista con buena garantía para su salud es reconocer que no cuidamos nuestra salud y que es importante recurrir a un centro naturista que usted sabe le va a curar. Nosotros consideramos que el principal tratamiento para el hígado es eliminar de nuestra alimentación diaria sustancias y alimentos a base de productos químicos. Hay padres de familia que alimentan a sus niños con los Cheetos, que alimentan a sus niños con esos yogures endulzados, el chocolate, las comidas fritas, las comidas envasadas, no son favorables. Enseñen a comer la comida que produce el campo. Si nosotros hablamos del hígado, tenemos que decirle el exceso de diarreas, el problema de estreñimiento, el paño en la cara, la falta de sueño, el mal aliento, la lengua sucia, todos esos pequeños problemas que no les damos importancia se ocasionan en el hígado. En la primavera estamos empeñados en hacerles una depuración de las toxinas del hígado. En la primavera estamos empeñados en curarles netamente con productos naturales. Una persona que pasa de mucho mal carácter, iracunda, rabiosa, es un problema no de ella, es un problema de su hígado. El hígado le está funcionando mal y cuando hay un mal diagnóstico, no hay un buen tratamiento. He tenido clientes que han venido, yo sufro de gastritis ya 10 años. Hemos tratado de hacerle los exámenes médicos correspondientes y nos hemos dado cuenta que el problema no radica en el estómago, sino en el hígado. Con un mes de tratamiento, la persona ha eliminado una molestia que tenía años por años. ¿Por qué? Porque el diagnóstico no es el correcto. Porque el diagnóstico está errado. Toma medicación y visita un médico y visita otro médico y va a una clínica y nos damos cuenta que su medicina es netamente por úlcera, por gastritis, por colitis, cuando el problema verdaderamente radica en el hígado. ¿Quién quiere tener la cara manchada? ¿Quién quiere tener ojos amarillentos? ¿Quién no quiere dormir toda la noche? ¿Quién no quiere tener un aliento fresco? Todos cuidamos nuestra salud. Todos queremos tener un sueño reparador. Lamentablemente, el mal funcionamiento del hígado hace que la persona tenga estos pequeños problemas de salud y no le den la importancia que se debe. Si la cara está manchada, visitan a un dermatólogo. Si tienen vinagreras, visitan a un gastroenterólogo. Y si no visitan, vuelvo otra vez a repetir, se automedican. Se toman la pastilla, entran a un centro naturista, me duele el estómago, le dan unas 10 pastillas, tómese una de mañana, otra de noche, y sale contento pensando que eso es una verdadera curación. Llamamos la atención a nuestros amigos que están en el exterior, en Queens. Tenemos una excelente clientela. Ellos saben que cuando vienen al Ecuador, siempre les digo, Aprovechen al máximo el tiempo que están aquí para curarse con productos naturales. Estamos con un lote nuevo de productos naturales, con una medicina más avanzada. ¿Por qué? Porque al igual que la otra medicina, por suerte, también la ciencia se ha preocupado de mejorar los productos naturales. Y por esa razón hay que saber manejar a los productos naturales. 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Ahí encuentra al mejor centro de productos naturales. Recuerden que en cantidad, calidad y variedad de productos, nadie nos gana. Si usted ha oído hablar de la ictericia, la causa de esta enfermedad, que es amarillento el rostro, es uno de los principales síntomas de la ictericia. La causa de esta enfermedad estriba directamente por un mal funcionamiento hepático, además de otros órganos provocados por el abuso de la cantidad de comida que comemos. Si bien es verdad, antiguamente la gente carecía de alimentos, en la actualidad la gente se enferma por comer mucho. Los alimentos inadecuados no deben ingerirse. Por favor, perros calientes, los chocolatines, las papas fritas, los papipollos, no deben ingerirse. ¿Por qué? Porque tienen demasiados condimentos. El hombre civilizado ha mejorado su paladar y su gusto, pero ha empeorado su salud. Las enfermedades encuentran en el cuerpo un terreno fértil para su germinación. ¿Por qué? Porque al estar mal alimentados y con el sistema inmunológico bajo, rápidamente son presas de enfermedades. ¿Y por qué hablo de esto? Porque esto sucede con nuestros migrantes, lamentablemente. Problemas hepáticos, problemas de ictericia, problemas de pulmones se vuelven precisamente por una pésima alimentación y exceso de trabajo. Siempre digo a mis clientes, hay que reforzar el sistema inmunológico, hay que mejorar nuestra calidad de vida, hay que trabajar, sí, pero estando sanos, hay que trabajar, pero estando bien mejorado nuestro sistema inmunológico. Nuestros amigos de Cañar, que son varios, debemos agradecerles a las personas de Ingapirca, General Morales, del Tambo, de Suscal, que nos visitan diariamente. Queremos recordarles que si usted tiene exceso de peso, no es salud. Si usted tiene un vientre abultado, no es salud. Si usted tiene ojos amarillentos, vinagreras, mal aliento en la cara, es una muestra. Así no le duela nada. Es una muestra de que su salud no está funcionando bien. Que su salud le está pidiendo a gritos ayuda. Pero lamentablemente, cuando no tenemos dolor, no hacemos caso. Debemos dar el lugar que se corresponde a nuestro diario vivir. Trabaje, trabaje con empeño, trabaje con gusto, trabaje con dedicación, pero así también como trabaja, cuide a su cuerpo, mejore su sistema inmunológico, haga exámenes de sangre, llame a la primavera, pida auxilio antes de que sea demasiado tarde. Hablamos de la ictericia, ¿por qué? Porque cuando la piel se pone amarillo y el blanco de los ojos es lo mismo, es tan notable la expresión del rostro del enfermo que no hay lugar para equivocarse. El paciente se siente débil y la evacuación fecal es escasa porque predomina el estreñimiento. También se presentan vómitos biliosos. La gente se encuentra de mal carácter, solamente cansada, agitada, con un color pálido, ojos amarillentos, le cae el cabello, se le quita el sueño. Y sin embargo, ¿qué hacemos? Nos acercamos a la farmacia, compramos una tableta, medio tenemos un poquito de ánimo y seguimos trabajando. Conclusión, una vejez desagradable, dolorosa, y muchas veces todo lo que hemos ganado tenemos que trabajar, tenemos que gastar en médico. Recomendamos a nuestros pacientes consumir mucha fruta, tomar mucha agua, hacer ejercicio y tener siempre la conexión divina. ¡Ay del hombre que no agradece todos los días las bendiciones divinas! Tenemos que aprender a reconocer que en situaciones malas y en situaciones buenas está presente Dios. Muchísimas de las veces creemos que algunas situaciones desagradables son castigo o Dios no nos está ayudando, cuando muchísimas veces esas desavenencias son para un logro mejor. Entonces, cuidamos nuestra salud física, cuidamos nuestra salud mental y cuidamos nuestra salud espiritual. Ahí tendremos el verdadero gozo, el verdadero placer de vivir. Ahí consideramos que el dinero es una bendición. Importantísimo compartir, importantísimo ayudar e importantísimo preocuparnos de nuestra propia salud. Amigas oyentes, queremos que un poquito de nuestras indicaciones llegue a terreno fértil para que usted aprenda a vivir de mejor manera, con salud. El objetivo de la primavera es enseñarle a vivir bien. También vamos a hablar de otro aspecto, el aseo. Desgraciadamente, con el pasar de los años, hay una multiplicación generacional impresionante. Si usted se acuerda hace años cómo era Biblián, cómo era Cañar, cómo era Azogues, cómo era Cuenca, ahora vemos una multipoblación. Y eso implica una generación de demasiadas bacterias. Estamos rodeados de varias bacterias, de varios microbios. Y es importante para nosotros mantener limpio nuestro cuerpo. Y así vamos a evitar enfermedades. Y tenemos que tomar la precaución de cuidar nuestro intestino mediante desparasitar. Ayer hablábamos con una familia y cuando el médico les trató, lo primero que dijo, purgante para todos en la familia. No saca uno solo tomándose el purgante cuando está durmiendo con el hijo, cuando está durmiendo con el esposo y el esposo no está desparasitado. Parásitos, lombrices y amebas, lamentablemente con esta superpoblación que tenemos en nuestros lugares de vivienda, mayor número de familia, vecindad, amistades, parientes y familiares, es un contacto directo con las personas, lo que hace que la gran cantidad que existe ahora de lombrices, más conocidas como ascárides, lombricoideas, oxurios, la altenia o solitaria, hacen que la persona se enferme sin darse cuenta. Las lombrices y los parásitos viven muy cómodamente en el canal intestinal de millares y millares de niños y adultos que encuentran el terreno propicio en el organismo de aquellas personas muy comilonas, de aquellas personas desasiadas en la casa, de aquellas personas con malas costumbres. Por favor, antes de comer, hay que lavarse las manos. Por favor, el momento después de comer, hay que lavarse la boca. El momento de comer, tenemos que comer en una mesa limpia, aseada y ordenada. Es importante mantener el aseo personal. En la primavera le ofrecemos jabones naturales que no tienen lejía. que no tienen productos químicos que lo que hacen es tapar los poros de la piel. Yo he escuchado a algunas personas que me han dicho, yo no sudo, yo nunca sudo. ¿Cuántas veces a la semana se baña? 2 veces a la semana, porque como no sudo, lamentablemente los jabones químicos tapan los poros. Lamentablemente la mala digestión tiene al intestino interno lleno de parásitos, de lombrices, de amebas, de ascárides, de lumbricoideas, de oxurios, que no nos damos cuenta. Sin embargo, tengo niños que llegan a decir que el momento de defecar han botado lombrices. 2 cosas que necesitamos para tener el organismo limpio: el aseo que nos rodea y el aseo personal. 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Son shampoos que le van a ayudar porque no tienen sal. Le van a tratar bien a su cabello, va a poder lavarse todos los días, va a poder aplicarse unas ampollitas naturales de vitamina E, de ortiga, de colágeno, para que tenga un cabello radiante, brillante. 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

0: cremas naturales que le hidratan y le tienen con una piel brillante, sedosa, limpia, porque el rostro es la muestra de nuestra salud. Cuando usted vea un rostro descuidado, reseco, con una piel maltratada, quiere decir que su organismo no está sano. Y quiere decir que usted no ama a su cuerpo. Queremos que usted cuide de su cuerpo. Queremos que su casa sea ordenada, sea limpia, sea aseada. No tenga pena del agua. No consuma en demasía. Lamentablemente estamos en época de sequía, pero no tenga pena de tener su cocina limpia, sus manteles limpios, su vajilla limpia, tapada de moscos, de insectos, que lo único que nos trae son enfermedades. Quiero ver a mis clientes bien peinaditos, bien aseaditos, bien bañaditos, porque ahí está la salud. Porque ahí está su bienestar, porque ahí está su comodidad personal. 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Esperamos que les sirva para una mejor calidad de vida. Y si Dios nos permite, estaremos el día de mañana en un programa similar a esta misma hora y por esta emisora. Muchas gracias por vuestra sintonía.
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4: Radio El Rocío, en los 1370 kHz en amplitud modulada, le informa la hora. 9:30 p.m.

0: Radio El Rocío, en los 1370 kHz en amplitud modulada, le informa la hora. 9 horas, 31 minutos.
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1: Radio El Rocío, en los 1370 kHz en amplitud modulada, le informa la hora. 9 horas, 46 minutos.

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0: 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Radio El Rocío en los 1370 kHz, en amplitud modulada, le informa la hora. 10 horas, 3 minutos.
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6: Oración, Madre querida, partiste al cielo, dejando nuestros corazones llenos de angustia y dolor. Fuiste madre de toda bondad y ternura. Desde el regazo de Dios, en nuestra luz y guía, envíanos siempre tu santa bendición. Invitación fúnebre. Descansó en la paz del Creador, quien en vida se llamó la Señora María Rosa Dután Palaguachi, que en paz descanse. Su esposo Mariano Dután Lema fallecido, sus hijos Manuel y Mercedes Tenecela Dután, Teresa, Víctor, Dolores, Rodrigo y Marta Dután Dután. Sus hijos políticos María Palaguachi, Carlos Quito, Diana González,

Manuel Jesús Dután fallecidos, Dolores Dután, Alcira Dután, Manuel Jesús Dután y Mesías Dután. Sus hermanos políticos, sobrinos, primos y demás familiares cumplen con el penoso deber de comunicar su sensible fallecimiento, acaecido el día domingo 11 de octubre del 2026. A la vez participan a los familiares, amigos y conocidos a la velación de los restos mortales en su propio domicilio, ubicado en el barrio Jerusalén Bajo. A la Santa Misa que por el eterno descanso de su alma se oficiará el día miércoles 14 de octubre del presente, a partir de las 15:03 p.m. en la iglesia Santa Teresita del Niño Jesús, perteneciente a la parroquia Nazón. Luego al traslado de los restos mortales hacia el cementerio general del barrio de San Antonio del Cantón Biblián para su cristiana sepultura. Sus familiares expresan su amable gratitud por acompañarnos en este acto de piedad humana, Jerusalén Bajo, octubre del 2026. Ha dejado de existir quien en vida se llamó la señora María Rosa Dután Palaguachi, que haya eternamente

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Oración. Señor, te llevaste a tu lado a quien más amábamos, pero sabemos que desde el cielo nuestro Padre guiará nuestros pasos hasta volvernos a encontrar en la vida eterna y celestial. Invitación a misa de honras y colocación de la lápida recordatoria. Su esposa María Zoila Sanangoinga, sus hijos Isabel, José Luis fallecido, María Rocío, Anita, Nancy, Gloria y Catherine Guamán Sanango. Sus hijos políticos César Mishkiri, Ángel Lema, Jorge Tapia, Marlon Urgiles y Víctor Santos. Sus nietos Daniela, Nayeli y Mateo Mishkiri Guamán, Josué y Roxana Lema Guamán, Santiago y Leonel Santos Guamán y demás familiares de quien en vida se llamó el Señor. Segundo Manuel Guamán Romero, que de Dios goce, al recordar con profundo dolor y tristeza el primer aniversario de su fallecimiento, participan a los familiares, amigos y conocidos a la Santa Misa que por el eterno descanso de su alma se celebrará el día sábado 17 de octubre a las 14 horas, 12 en la tarde, en la Iglesia Matriz de Biblián. A la bendición y colocación de la lápida recordatoria sobre su tumba en el Cementerio General, ubicado en el barrio de San Antonio, sobre su tumba. Sus familiares agradecen por acompañarnos en estos actos de recordación cristiana. Nazón, vía El Empalme, octubre del 2020.

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Dando inicio a la programación de este grandioso día. Buenos días, muy buenos días. Miércoles 14 ya en este momento. Damos informe de la hora, las 11 con 19 minutos. La hora exacta, 10 con 19 minutos. Estamos en este día, 14 de octubre del año 2026. 14 días de este mes caluroso de octubre acá en nuestro territorio, en la provincia del Cañar, Cantón Biblián, cual está cambiando ya de color. Nuestro cantón verde del Austro. Seguimos con esta temperatura elevada, con esta radiación que tenemos extremadamente alta. Tenemos esta dificultad en este medio ambiente. Estamos alcanzando ahora mismo ya 21 grados ahora mismo. Estaremos llegando hasta 23 en el mediodía, según la INAMI. Será fuerte el calor, será fuerte la radiación, extremadamente alto. El viento a 8 kilómetros por hora. Dando la información sobre qué nos dice el tiempo para este momento, no tenemos presencia de lloviznas en ningún momento en esta mañana. Bienvenidas, bienvenidos, mi nombre Diana Coronel Nieto. Aquel programa del sentimiento, aquella música que estamos para escuchar ya en este programa que se estará desarrollando durante las horas de este nuevo miércoles, el miércoles mitad de semana. Bienvenidas, bienvenidos a escuchar programación de la Radio El Rocío en vivo, en directo. Tenemos la oración de este día para miércoles, el día 14. Hoy estamos enfocados en pedir la guía del Espíritu Santo, la sanación de nuestras heridas, la liberación de toda tristeza y desánimo. Amado Dios y Padre Celestial, hoy me acerco a ti con el corazón lleno de gratitud por este nuevo despertar y por tu infinita misericordia. En esta mañana te entrego mis vacíos y te pido que les llenes con agua bendita de tu Espíritu Santo. Señor, sana cualquier dolor o enfermedad física, espiritual o emocional, a través de la obra de tus manos. Te ruego que alejes de mi entorno todo mal, peligro y tentación que intente apartarme de tu presencia. Dame fortaleza necesaria para culminar firme de tu mano, reflejando siempre una sonrisa, viviendo en plenitud junto a las personas que amo. Mi Dios, bendice mi hogar, mi trabajo, a mis seres queridos, y que nunca les falte el sustento en ninguna mesa del mundo. Hágase siempre tu santa voluntad, mi Dios. Amén. Así es, amigos oyentes, una linda oración para este día. Gracias, Dios, por este despertar. Pedimos mucho por la paz del mundo, porque todo vaya cesando, quizás el sufrimiento espiritual, mental y emocional. Vamos con una linda frase: evitar las cargas pesadas, no imponer exigencia apuradas o demás, practicando la empatía, la gratitud que Dios nos regala el día de hoy. Aquella frase nos invita a reflexionar el día de hoy, a una buena intención para estas horas. Evitemos estas cargas pesadas, aquellos sufrimientos, aquella carga tan pesada que de pronto no es ni la nuestra. No imponer exigencias, quizás a los demás, practicando la empatía, la gratuidad que Dios nos regala todos los días. Evitemos quizás todas esas cargas innecesarias, pesadas, fatales, que nos va dañando a cada uno de los seres humanos. 10:23, bienvenidas, bienvenidos, arrancamos el programa del día de hoy. Durante las horas de la mañana, mediodía y tarde, Radio El Rocío con ustedes en sus programas.

10 de la mañana con 26 minutos. Saludos a la gente en el Cantón Gualaceo. Dianita, ¿cómo estamos? Algunos que tenemos por ahí la internet, por ahí tenemos una recarguita, nos pueden escuchar. En algunas calles de Gualaceo existe el corte de energía hoy. Se puede escuchar, dice ya, la puesta de los generadores nuevamente por Gualaceo. Saludos a la gente de Gualaceo, ¿cómo estamos? ¿Cómo estamos? Nos podemos escuchar en

0: Fueron 11, 12 y 1 de la mañana y prácticamente ya nos suspendieron el suministro de la energía. En otros cantones también podíamos ver en redes sociales que también hubo los apagones ya en algunas provincias, en algunos cantones del Ecuador. ¿Ha vuelto el fantasma del corte de luz? Nos preguntan los amigos de Gualaceo. Dios mío, esto se venía, decíamos el día de ayer nomás que la cota de Mazar está muy baja y seguimos con este estiaje. Tarde o temprano teníamos que sufrir ya alguna desconexión, algún desperfecto, quizás en las centrales hidroeléctricas. Ojalá tengamos algún pronunciamiento respectivo a estos cortes, a estas interrupciones de la luz. Y estaremos dándoles a conocer a ustedes con fuentes oficiales que lo que mismo está sucediendo, que si es que se ha dado ya la orden de pronto para que exista ya algunos cortes para cuidar la reserva de Mazar. Las 10:28 se nos ve el tiempo. Saludos a la gente de Santa Rosa de Cochaguayco. Sí, Dianita, hasta 12 horas se fueron las empresas ya con los cortes de luz. Sí, ya estábamos con las empresas de alto voltaje ya con los cortes. Así es. Saludamos a todos y cada uno de ustedes quienes están con nosotros. Los caudales bajos provocan cortes de energía en el Azuay y varios sectores en el Ecuador. Esa es otra pregunta que nos están haciendo de pronto. Estaremos dándoles a conocer algo de información si es que tenemos precisamente de fuentes oficiales qué mismo es lo que está sucediendo acá en nuestro Ecuador con estos nuevos cortes de energía que hemos sufrido. La pausa, señores, y volvemos.
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2: Radio El Rocío, en los 1370 kHz en amplitud modulada, le informa la hora. 10 horas, 30 minutos.
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0: Estamos de vuelta luego de la pausa. 10:31 en Santa Rosa de Cochaguayco. La sintonía es total. Agradecemos a cada uno de ustedes. Seguimos con calor en Azuay. Seguimos con el calor en el Cañar.

Cantares, Cantares de mi patria a través de la radio El Rocío, la voz del Austro. El tema que escuchábamos ahora mismo, No me dejas, en las voces de las hermanas Mendoza Suaste. Seguimos con la programación y estamos también dándoles la bienvenida a través de los teléfonos, a través de los mensajes que nos hacen llegar en este preciso momento. Saludos, Dianita Full Parlante en Nueva York. Complázcame con la canción Tu amor me da vida, de Claudio Vallejo. Saludos a mi linda gente en Sajeo, Cruz Verde, Gulanza, alegría todo el día. ¿Qué tal, Rebelde Moreno? Muy buenos días. ¿Qué tal? ¿Cómo estamos con nuestros amigos a la distancia? Toda la gente que escucha la Radio El Rocío a través de la web www.radioelrocio1370.com. 20 minutos que nos separan de las 11 de la mañana. Estamos sazonando las ollas ya tempranito, porque el tiempo vuela. Trabajamos a la intemperie, vamos a protegernos de la radiación, porque tenemos muy elevada. Y nuestros amigos oyentes también, hidrátese bastante si trabajamos al aire libre. Gente del campo, gente de la ciudad, sintonizando la WR.

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6: Radio El Rocío, en los 1370 kHz en amplitud modulada, le informa la hora. 10 horas, 43 minutos.
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15 minutos que nos separan de las 11 de la mañana. Radio El Rocío escucha la programación de El Pasillo, Cantares de mi Patria, Chordeleg. Sintonizan la radio, también se encuentran con el ambiente muy caluroso. También ese sol está muy radiante por los cantones de El Azuay. También en algunos cantones del Ecuador, algunas provincias del Ecuador, comunidades, hubo los cortes de energía eléctrica desde la noche. Hay esa gran preocupación que ya llegaron nuevamente estos fantasmas de los apagones. Las 10:46 minutos, programación al aire del Rocío de Biblián.

A través de la radio El Rocío, las complacencias musicales. Nunca te fuiste. En las voces únicas del dúo Ayala Coronado. Seguimos con la programación. Gracias por la sintonía. Así vamos incorporando de poco a poquito. Ya van sintonizando la radio El Rocío, quienes vamos de pronto, de llegada a los hogares nuevamente de madrugar. Teníamos que salir. Estamos retornando a los trabajos. Estamos en vuestras empresas. Estamos en las empresas públicas, privadas, oficinas. ¿Qué tal? ¿Qué tal? Muy buenos días a todos y a todas. 5 minutos y las 11 de la mañana. ¡Qué clima que se soporta acá en el Cantón Biblián! Saludos también para todos nuestros amigos acá en Biblián. Hay un gran, quizás una gran preocupación por todos los amigos, especialmente en Gualaceo también. El bajo caudal del río San Francisco genera mucha precaución porque no existen los niveles debidamente establecidos. Están muy bajos. La condición de sequía se está empeorando. La situación podría ocasionar ya más racionamientos en el servicio también del agua en Gualaceo. Hagamos un uso responsable del agua en nuestros hogares. Cada gota cuenta. También nos envían este informativo desde el cantón Gualaceo. Gualaceo, el bajo caudal del río San Francisco genera preocupación a toda la ciudadanía del cantón Gualaceo. Evita desperdiciar el líquido vital, por favor, porque estamos soportando esta sequía también en los hermanos cantones, especialmente en Gualaceo. Se ve en las fotografías realmente que el río ya no tiene el caudal, está totalmente casi, casi seco. Algo de líquido vital está por ahí. 4 minutos y las 11 de la mañana, ya para culminar nuestra primera hora del pasillo. Invitamos que siga con nosotros, que luego de las 11 estaremos con más de los temas de la música del Pentagrama Nacional Ecuatoriano. 3 minutos y las 11 de la mañana.

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2: Radio El Rocío, en los 1370 kHz, en amplitud modulada, le informa la hora. 11 horas, 0 minutos.
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5: Oración. Madre querida, partiste al cielo, dejando nuestros corazones llenos de angustia y dolor. Fuiste madre de toda bondad y ternura. Desde el regazo de Dios, en nuestra luz y guía, envíanos siempre tu santa bendición. Invitación fúnebre. Descansó en la paz del Creador, quien en vida se llamó la Señora María Rosa Dután Palaguachi, que en paz descanse. Su esposo Mariano Dután Lema fallecido, sus hijos Manuel y Mercedes Tenecela Dután, Teresa, Víctor, Dolores, Rodrigo y Marta Dután Dután. Sus hijos políticos María Palaguachi, Carlos Quito, Diana González, Carlos Toralba y Jereni Texas. Sus nietos Tenecela Palaguachi, Quito Tenecela, Dután González, Toralba Dután y Dután Texas. Sus padres Francisco Dután Castro y Alcira Palaguachi Buri fallecidos. Sus padres políticos Manuel Dután y Teresa Lema fallecidos. Sus hermanos Leocadio Dután, Francisco Dután, Espíritu Dután, Manuel Cruz Dután, Manuel Jesús Dután fallecidos, Dolores Dután, Alcira Dután, Manuel Jesús Dután y Mesías Dután. Sus hermanos políticos, sobrinos, primos y demás familiares cumplen con el penoso deber de comunicar su sensible fallecimiento, acaecido el día domingo 11 de octubre del 2026. A la vez participan a los familiares, amigos y conocidos a la velación de los restos mortales en su propio domicilio, ubicado en el barrio Jerusalén Bajo. A la Santa Misa, que por el eterno descanso de su alma se oficiará el día miércoles 14 de octubre del presente, a partir de las 15 horas 3 en la tarde, en la iglesia Santa Teresita del Niño Jesús, perteneciente a la parroquia Nazón. Luego al traslado de los restos mortales hacia el cementerio general del barrio de San Antonio del Cantón Biblián para su cristiana sepultura. Sus familiares expresan su amable gratitud por acompañarnos en este acto de piedad humana, Jerusalén Bajo, octubre del 2026. Ha dejado de existir quien en vida se llamó la señora María Rosa Dután Palaguachi, que haya eternizado.

oración, Señor, te llevaste a tu lado a quienes más amábamos, pero sabemos que desde el cielo nuestros padres guiarán nuestros pasos hasta volvernos a encontrar en la vida eterna y celestial. Invitación a misa de honras y colocación de la lápida recordatoria. Sus hijos Manuel, Víctor, Polibio, Dolores, Mariana y Blanca Calle Ortiz. Sus hijos políticos Beatriz Carangui, Romelia Torres, Milton Verdugo. Sus nietos Diego y Ruth Calle Carangui, José, Cristian y Oscar Calle Torres, Nayeli Calle Quispilema, Julisa, Jason y Andrius Verdugo Calle, Juan y Melanie Sigüencia Calle, Dani Fernando Coronel Calle. Sus padres segundo Daniel Calle y María Encarnación Ortiz fallecidos. Padres políticos José Tomás Ortiz y María Hortensia Calle fallecidos. Sus hermanos Amparito, Florencio fallecido, Margarita, Flora, Maruja, Mercedes, Rosa, Luis y Daniel Calle Ortiz. Sus hermanos políticos José Romero fallecido, Hortensia Ortiz, Nicolás Angulo fallecido, Claudio Calle, Jorge González fallecido, Gladys Calle, Angelita, Víctor II, Rosa y Francisca Ortiz Calle fallecidos y Anita Heredia. Sobrinos, primos y demás familiares de quienes en vida se llamaron, señor José Andrés Calle Ortiz, señora María Adela Ortiz Calle, que de Dios gocen. Al recordar con profundo dolor y tristeza al cumplirse los 5 meses, los 25 años de sus fallecimientos, participan a los familiares, amigos y conocidos a la Santa Misa que por el eterno descanso de sus almas se celebrará el día viernes 16 de octubre del 2026, a partir de las 10:10 a.m. en la Iglesia Matriz del Cantón Biblián, luego a la bendición y colocación de la lápida recordatoria sobre su tumba en el cementerio del barrio de San Antonio. Sus familiares agradecen por acompañarnos en este acto de recordación cristiana. Ayaloma, octubre del 2020.

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0: 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Once de la mañana, 8 minutos. A esta hora, Radio El Rocío presenta la noticia del momento, clasificación A, apto para todo público, contenido informativo, con fecha 14 de octubre del año 2026. Atención, se da inicio, policías son procesados por presunta concusión tras falso operativo en San Borondón. La Fiscalía General del Estado procesa a 10 policías en servicio activo por su presunta participación en el delito de concusión tras una intervención en una piladora de arroz ubicada en la vía Las Palmas-San Borondón. Según la denuncia, los uniformados habrían exigido dinero a los propietarios a cambio de no detener a los ocupantes ni iniciar procesos penales en su contra. Según la denuncia, la madrugada del 9 de octubre del 2026, más de 10 personas que se movilizaban en 3 vehículos ingresaron al predio con uniformes y prendas negras similares a los de la Policía Nacional. Indicaron que acudían por presuntas denuncias y que buscan armas y dinero. Durante la intervención revisaron las habitaciones y presuntamente se sustrajeron una cadena, un anillo de oro, $500 en efectivo, pertenecientes al padre de la denunciante. Luego, uno de los sospechosos, a quienes identificaron como el abogado, habría obligado al padre de la denunciante a abrir una caja fuerte que presuntamente contenía $130,000 bajo amenazas de detener a los ocupantes. Le habría exigido dinero para no proceder con las detenciones. La víctima entregó $12,000. Posteriormente, uno de los uniformados, a quien se lo identificó como el abogado, lo habría obligado a abrir una caja fuerte que presuntamente contenía $130,000. Bajo amenaza, procedió a exigir la entrega del dinero a cambio de no proceder con las detenciones. Víctima procedió a entregar los $12,000. Antes de retirarse, los involucrados habrían obligado a los ocupantes a grabar un video en el que afirmaran que todo estaba en orden y que no faltaba ningún objeto de valor. Después, la perjudicada reportó lo ocurrido al ECU 911. A partir de la denuncia, unidades de investigación de la Policía Nacional revisaron los registros audiovisuales proporcionados por la denunciante para poder identificar a los presuntos participantes. Los agentes fueron ubicados en los patios del cuartel modelo en Guayaquil. Durante la formación del personal, al finalizar su turno reglamentario, los policías son procesados por presunta concusión tras falso operativo en San Borondón. 11 minutos es la noticia del momento, amigos oyentes. 3 aprehendidos por presuntos robos a domicilios en Cuenca. La policía, a través de la Policía Judicial de La Soay, ejecutó un operativo en la ciudad de Cuenca, permitiendo la aprehensión de 3 ciudadanos extranjeros presuntamente vinculados a robos de domicilio. Los aprehendidos fueron identificados como Marcial R.C. de 50 años, Graving H.C. de 33 años, ambos de nacionalidad venezolana, Ángel U.M. de 29 años, de nacionalidad colombiana. Según el reporte policial, ningún registra antecedentes. Durante la intervención, los agentes levantaron los siguientes indicios: evidencias decomisadas, un arma de fuego tipo revólver calibre 22, un vehículo de color plomo, 3 teléfonos celulares. Los indicios fueron ingresados como parte de las investigaciones para determinar la presunta participación de los aprehendidos en los hechos denunciados. La Policía Nacional informó que continuará ejecutando operativos orientados a prevenir el delito, fortalecer la seguridad ciudadana. 3 aprehendidos por presuntos robos a domicilio en Cuenca. Las 11:12, estamos con más notas informativas del momento. Cortes de luz sorprende a Quito, Guayaquil y otras ciudades del Ecuador en medio de este estiaje. Agencias de tránsito de Quito y Guayaquil reportan semáforos apagados debido a la falta de energía eléctrica. La mañana de este 14 de octubre, las autoridades no han informado aún las causas de la suspensión del suministro. Caudal del embalse Amalusa está por debajo de su nivel mínimo, según datos de la SELEC. Quito, Guayaquil, San Borondón, Ambato, Loja y otras ciudades del país registraron desconexiones eléctricas durante la noche del martes 13 hasta la madrugada de este miércoles 14 de octubre, en medio del estiaje que atraviesa el Ecuador. Las empresas eléctricas y las autoridades aún no han pronunciado sobre estas causas de la suspensión del suministro. Amigos oyentes, son las 11:14. También acá en el Cantón Biblián hubo los cortes desde las 11:10 más o menos. Se pudo sentir que se fue el suministro y para quienes estaban pues todavía de pie realizando algunas actividades por la noche. Entonces ya se pudo sentir pues desde las 11:10 hasta las 2 de la mañana que nuevamente regresó el suministro. Aquellos bajos caudales provocan quizá los cortes de energía en el Azuay y varios sectores del Ecuador. Desde la noche de este martes 13, madrugada de miércoles 14 de octubre, se reportaron cortes de energía eléctrica en varios sectores del país. En la provincia de La Azuay, los reportes se concentraron en los cantones Sixi, Gualaceo, Nabón. Norte de Cuenca también se reportaron los apagones. Los ciudadanos de estas zonas y de otras zonas del país informaron sobre la falta del servicio sin que se conocieran las causas de la interrupción. 11:15, amigos oyentes, son ya las 11:15, recordándoles que a las 12 del mediodía estaremos con más informaciones del momento a través de la WR Radio El Rocío. No se nos olvide también seguirnos a través de nuestras páginas en la internet. Cerrando ya, les comento, amigos oyentes, que esta nota quizá nos llegaron hace unos minutos nada más, de la información sobre el primer mandatario Daniel Noboa, que anuncia un nuevo toque de queda para el Ecuador. El presidente Daniel Noboa informó que la medida acompañará una serie de operaciones especiales que se ejecutará en provincias de la costa. El presidente de la República, Daniel Noboa, anunció este miércoles 14 de octubre la aplicación de un nuevo toque de queda en las provincias de la costa ecuatoriana. Durante la entrevista en Radio Centro Ambato, el mandatario señaló que la decisión forma parte de una nueva serie de operaciones especiales que se desarrollará en varias zonas de la costa. Según Noboa, estas acciones se ejecutarán entre el 1 al 10 de noviembre del 2026. Estarán acompañadas por restricciones de movilidad. El presidente indicó que el toque de queda registraría en el periodo en que se desarrollen las operaciones especiales anunciadas. Las 11:16, amigos oyentes, nuevo toque de queda para las provincias quizás del Ecuador en las provincias de la costa ecuatoriana. Estaremos con más notas informativas en el mediodía. Gracias por vuestra atención. Seguiremos localizando sobre esto de los cortes de energía, cómo y por qué estarán de pronto, si es que, y por acá también estaremos informándoles si es que seguiría, tendría continuidad, cómo estará que se comprometen las empresas, en fin. Las 11:17. Cerramos nuestro flash informativo del momento. A las 12 estaremos con más información del momento.
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3: Radio El Rocío, en los 1370 kHz, en amplitud modulada, le informa la hora. 11 horas, 18 minutos.
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3: 11:23.

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1: Radio El Rocío, en los 1370 kHz en amplitud modulada, le informa la hora. 11 horas, 29 minutos.
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oración, dale, Señor, el descanso eterno y que brille para nuestra madre la luz perpetua en su descanso eterno. Invitación a misa de honras y bendición de la lápida recordatoria. Su esposo Florencio Siavichay, sus hijos Medardo fallecido, Lucía y Carlos Siavichay Vélez, sus hijos políticos Berta Calle y José Pulgarín, sus

Lucía, José Tomás, Miriam Janet Pulgarín Siavichay, Tania y Josué Siavichay. Sus hermanos, hermanos políticos, nietos políticos, bisnietos, sobrinos y demás familiares de quien en vida se llamó la señora Luz Marina Vélez Bustamante, que de Dios goce. Al recordar con profundo dolor y tristeza, al cumplirse el primer año y 4 meses de su fallecimiento, participan a los familiares, amigos y conocidos a la Santa Misa que por el eterno descanso de su alma se celebrará el día sábado 17 de octubre del presente a partir de las 11 horas 11 de la mañana en la capilla de San Antonio del Cantón Biblián. Luego a la bendición de la lápida recordatoria. Sus familiares agradecen por acompañarnos en este acto de recordación cristiana. San Antonio, octubre del 2000.

Sion, un día despertamos sonriente sin saber que sería el último día en verte. Hoy, cuando ya no estás, nos queda el consuelo de lo maravilloso que fuiste. Semilla, unión, ejemplo, amor, sobre todo compartisteis tu felicidad. Ahora estás junto a Dios en la eternidad. Invitación a misa de honras. Su esposa, Berta Calle. Sus hijos, Tania y Josué Seavichay Calle. Su nieto, Juan Francisco Seavichay Calle. Sus padres, Florencio Seavichay y Marina Vélez Fallecida. Sus hermanos, Lucía y Carlos Seavichay. Sus padres políticos, Isaías Calle y Clorinda Calle. Sus hermanos políticos, José Pulgarín, Olga Calle, Rolando, Galo Fallecido, Patricio Fallecido, Leonardo y Juan Calle. Sus tíos, tíos políticos, sobrinos y demás familiares, de quien en vida se llamó el señor Luis Medardo Seavichay Vélez, que de Dios goce. Al recordar con profundo dolor y tristeza los 2 años de su fallecimiento, participan a los familiares, amigos y conocidos a la Santa Misa, que en su memoria y por el eterno descanso de su alma, a celebrarse el día sábado 17 de octubre a las 11 horas 11 de la mañana en la iglesia del barrio de San Antonio. Sus familiares agradecen por acompañarnos en estos actos de recordación cristiana. Biblián, octubre del 2000.

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El día 2 de noviembre recordamos a las personas tan esenciales que alguna vez formaron parte de nuestras vidas. Sin embargo, ya no están físicamente, siguen viviendo en nuestra mente y corazón. Ellos ya recibieron el premio eterno del Príncipe de la Paz, Dios. 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

las 11:38, amigas, amigos oyentes de la Radio El Rocío, les informamos la hora. Las 11:38, la hora en el Ecuador continental. Tenemos una horita menos en el Ecuador insular y hoy tenemos nuestro segmento de ¿Sabías qué? Precisamente desde nuestras islas insular. Amigos oyentes, ¿usted sabía que sin rastros de la ballena azul en Galápagos, el niño altera la ruta del gigante marino? Les comentamos, amigos oyentes, que el gigante más grande de la Tierra no apareció donde los científicos siempre lo esperaban. Durante casi un año de monitoreo en las Islas Galápagos, una expedición investigadora no logró avistar ninguna ballena azul en las zonas donde históricamente acuden a alimentarse. El estudio fue realizado por la Dirección de Parque Nacional Galápagos, la Universidad de San Francisco de Quito, el Galápagos Center WWF Ecuador. El equipo recorrió puntos clave como el Canal Bolívar para colocar rastreadores satelitales en las ballenas, pero la masa de agua fría donde nadan estos animales quedó desplazada por debajo de la capa donde se concentraban con su alimento. Las mediciones coincidieron con la declaración de la alerta roja por el fenómeno del Niño en el Ecuador. La presencia de aguas inusualmente cálida. Esta alteración térmica ha provocado que la franja de temperatura ideal para nuestras ballenas, quizás en superior donde se encontraban, dificultando su nutrición en sitios habituales. Pese a que no se registraron avistamientos durante los patrullajes, los expertos aclaran que esto no significa que las ballenas hayan abandonado el archipiélago de Galápagos. De hecho, a inicios de septiembre de este año, una guía de turistas o quizás con su capitán reportaron la presencia de una madre con su cría en la isla San Cristóbal, confirmando que la especie continuaba transitando por esta zona. Para los investigadores, este hallazgo demuestra que los cambios en la temperatura del océano obligan a los animales a adaptarse a tiempos de llegada y alterar sus rutas tradicionales. Y por ello, las organizaciones enfatizan que la protección no debe limitarse a las Islas Galápagos, sino abarcar todo el recorrer marino desde Chile, Perú y hasta Ecuador. Comprender estos nuevos patrones de navegación resulta clave para implementar medidas en conservación a escala regional. La iniciativa busca reducir riesgo como la colisión en barcos mercantes, los enhallamientos en redes de pesca y contaminación acústica de las rutas migratorias en el Pacífico. 11:42, usted sabía esto, amigos oyentes, que no hay rastro de la ballena azul en Galápagos, quizá por este fenómeno del Niño que va alterando la ruta del gigante marino. Una expedición científica no logró registrar ejemplares en la zona habitual en medio del calentamiento del mar. Cerramos nuestro segmento de ¿Sabías qué? Son los últimos minutos de este su programa del pasillo, Cantares de mi Patria, trabajando con ustedes, amigos oyentes, qué gusto acompañarles.

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2: Radio El Rocío en los 1370 kHz en amplitud modulada le informa la hora. 11 horas, 46 minutos.
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4: Oración. Su vida fue buena y generosa, compartiendo alegría y amor con todos cuantos lo conocieron. Se marchó como un ángel para estar con el Señor, dejándonos su bendición, su sabiduría, su ejemplo y su sonrisa. Invitación a misa de honras y bendición de la lápida recordatoria. Su esposo José María Landi Palaguachi fallecido. Sus hijos Vicente, Manuel y María Tránsito Landi Castro. Tránsito II, Adolfo fallecido. María Jesús, Benjamín, Alejandro, Manuel, Waldo, Rosa, Marta y Dolores Landi Tenesela. Sus hijos políticos, nietos, bisnietos, tataranietos y demás familiares de quien en vida se llamó la señora María Inés Tenesela Chabla, que de Dios goce. Al recordar con profundo dolor y tristeza, al cumplirse los 10 meses de su fallecimiento, participan a los familiares, amigos y conocidos a la Santa Misa que por el eterno descanso de su alma y la bendición de la lápida se celebrará el día viernes 16 de octubre del 2026 a partir de las 18 horas, 6 en la tarde, en la Iglesia Santa Teresita del Niño Jesús de la Parroquia Nazón. Luego a la bendición de la lápida recordatoria en su propio domicilio, ubicado en la Parroquia Jerusalén, Barrio El Progreso, a partir de las 20 horas 8 de la noche, y a la colocación de la lápida recordatoria el día sábado 17 de octubre del presente, a partir de las 9 horas 9 de la mañana, en el cementerio de la misma parroquia. Sus familiares agradecen por acompañarnos en este acto de recordación cristiana. Jerusalén, octubre del 2026.

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Radio El Rocío, en los 1370 kHz en amplitud modulada, le informa la hora. 12 horas, 1 minuto.

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1: ¿Qué tal, amigas y amigos? Muy buenas tardes y bienvenidos a la emisión de Radio Noticias 1370, correspondiente al día de hoy, miércoles 14 de octubre del año 2026. Soy Rafael Antonio Tenesaca Naranjo, saludo con la compañera.
2: Compañero Rafael, muy buenas tardes, bienvenido. Reiterando el saludo, la cordial bienvenida para todos y cada uno de ustedes. Ya estamos con la información de este día 14 de octubre. Mi nombre, Diana Coronel Nieto, se da inicio.
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1: La nota editorial para esta tarde la tomamos de diario La Nación, bajo el título ¿Estamos ganando la guerra contra el crimen organizado o aprendiendo a resistirla? Una evaluación del gobierno de Daniel Noboa mediante el método Norero de análisis de riesgo geoestratégico. Evaluar a un gobierno no debería reducirse a simpatías políticas, encuestas o percepciones. Un gobierno debe ser evaluado por algo mucho más exigente: resultados. Y cuando se trata de seguridad nacional, los resultados tampoco pueden medirse únicamente por el número de operativos, capturas, decomisos o soldados desplegados. Por eso se ha aplicado el método Norero de análisis de riesgo geoestratégico, MNARG, a la situación actual del Ecuador. El método parte de una premisa sencilla: no debemos preguntar solamente qué hace el Estado, sino si sus acciones están reduciendo realmente la capacidad estratégica de la amenaza. El gobierno recibió un país profundamente afectado por el crimen organizado, el narcotráfico, la violencia, la crisis penitenciaria, la corrupción y una creciente vulnerabilidad institucional. Por tanto, sería intelectualmente injusto evaluar su gestión ignorando el escenario de partida. Pero también sería un error utilizar la gravedad de la situación heredada como una explicación permanente de los resultados presentes. Una estrategia debe hacer algo diferente: comparar la amenaza inicial con la amenaza actual y medir la evolución de ambas. El gobierno ha incrementado la utilización de las Fuerzas Armadas y la policía, ha realizado operaciones contra organizaciones criminales, decomisado drogas y armas y ha recibido cooperación internacional. Aquí aparece una distinción fundamental del método Norero: éxitos tácticos no es victoria estratégica. Capturar delincuentes es una acción táctica. Decomisar toneladas de droga es una acción operacional. Recuperar temporalmente un territorio es un resultado operacional. Pero la victoria estratégica solamente aparece cuando la organización criminal pierde de manera sostenible su dinero, sus armas, sus rutas, su capacidad logística, su control territorial, su capacidad de reclutamiento, su influencia institucional y su capacidad de reproducirse. Esta fue la nota editorial bajo el título ¿Estamos ganando la guerra contra el crimen organizado o aprendiendo a resistirla? Lo habíamos tomado de diario La Nación.
0: Hemos presentado la nota editorial. 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
1: He aquí algunos de los titulares para esta tarde. Apagones de horas y horas afectan a hogares en diferentes lugares de Ecuador, mientras el gobierno descarta racionamientos eléctricos. Apagar la luz. La presunta red que vendía puestos y nombramientos en el Ministerio de Educación de Ecuador. Otros titulares.
2: Atención, más titulares para esta tarde a través de la WR. Biblián prioriza las necesidades ciudadanas para el 2027. Culminan los trabajos de repotenciación en el complejo de aguas termales de Huapán. El 24 de octubre se realizará el pregón de fiestas de azogues. La pausa que corresponde y volvemos.
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1: Y ahora la hora, 12 horas 8 minutos. 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Apagones eléctricos de horas y horas afectan a hogares en diferentes lugares de Ecuador, mientras el gobierno descarta racionamientos eléctricos. Los habitantes de varias localidades de la costa y sierra ecuatoriana denuncian apagones de horas y horas de electricidad. Las afectaciones se registraron mientras el gobierno del presidente Daniel Noboa mantiene su compromiso de evitar racionamientos eléctricos en los hogares ecuatorianos. Pese al descenso de las reservas hidroeléctricas y a las restricciones de suministro impuestas al sector industrial ecuatoriano, las denuncias donde residentes reportan dificultades para conservar alimentos, utilizar sus electrodomésticos, desarrollar sus actividades cotidianas. Algunos usuarios también denunciaron pérdidas de sus alimentos y daños en sus equipos eléctricos. La Corporación Nacional de Electricidad, CNELEP, confirmó la interrupción por el problema a una falla en los interruptores de unos transformadores pertenecientes al sistema de transmisión eléctrica. La situación contrasta con las declaraciones del presidente Daniel Noboa. El mandatario aseguró que ninguna familia ecuatoriana sufriría cortes de electricidad durante las semanas más críticas del estiaje en Ecuador. Explicó que la generación de las centrales hidroeléctricas, las barcazas contratadas, la incorporación de generación privada permitirán sostener el abastecimiento nacional de electricidad. El Ejecutivo profundizó las restricciones dirigidas al sector industrial ecuatoriano. Desde el 12 de octubre de 2026, determinadas empresas de alto y medio voltaje deben suspender su consumo de electricidad durante 3 días semanales, equivalentes a 72 horas. La medida amplió las desconexiones que comenzaron en septiembre y busca reducir la demanda para preservar las reservas del sistema hidroeléctrico ecuatoriano. La preocupación se concentra especialmente en el complejo hidroeléctrico Masar, cuya disminución durante el estiaje compromete el margen de operación del complejo hidroeléctrico Paute 1, de los principales componentes del sistema eléctrico ecuatoriano. Al 13 de octubre de 2026, el nivel del embalse se encontraba aproximadamente 9 metros por encima de su cota mínima operativa. Aunque las autoridades atribuyen a varias interrupciones de electricidad en residenciales, a fallas técnicas y condiciones meteorológicas, en algunos sectores del Ecuador todavía no existe información pública consolidada que permita establecer cuántos hogares resultaron afectados ni la duración acumulada de los apagones. Solo se sabe que fueron de horas y horas. La existencia de estas interrupciones eléctricas no demuestra que hayan implementado racionamientos residenciales programados. Las desconexiones programadas son únicamente para los sectores industriales. Sin embargo, los reportes de apagones en los hogares diferentes de diferentes lugares del país se han vuelto recurrentes en medio de la preocupación ciudadana de experimentar cortes de energía eléctrica como aquellos del año 2024, que fueron de hasta 14 horas no consecutivas. Esto pese a que el gobierno ha indicado que no existirán racionamientos eléctricos en el país. 12 horas, 12 minutos.
2: El caudal de Masar cae a menos de 15 metros cúbicos por segundo en medio de cortes de luz en el Ecuador. El embalse de Masar sigue perdiendo agua este miércoles. Su cota se ubica cerca de los 2,125 metros, mientras se reportan cortes de energía en varias ciudades del Ecuador. El caudal que ingresa al embalse de Masar cayó aproximadamente 14,6 metros cúbicos por segundo durante la mañana de este miércoles 14 de octubre del 2026. Según los registros de la Corporación Eléctrica del Ecuador, CELEC, la disminución ocurre en medio del estiaje y de los cortes de luz reportados en varias ciudades del país. Los datos oficiales muestran que el ingreso de agua al embalse pasó de cerca de 29,5 metros cúbicos por segundo durante las primeras horas del día, menos de 15 metros cúbicos alrededor de las 9 de la mañana. Esto representa una reducción aproximadamente de 51% en periodo analizado. La caída del caudal también coincide con un descenso de nivel del embalse. Según el gráfico de CELEC, la cota pasó de aproximadamente 2,125,42 a 2,125,18 metros sobre el nivel del mar, una disminución cercana a 24 centímetros en 9 horas. Masar se encuentra apenas a 10,18 metros de nivel crítico de operación, establecido en 2,115 metros sobre el nivel del mar. Ese umbral es relevante porque al alcanzarlo aumenta el riesgo de que los sedimentos vayan afectando las turbinas de la central hidroeléctrica. Masar vuelve a generar electricidad, pero su reserva sigue bajo presión. El descenso ocurre después de que la central hidroeléctrica Masar permaneciera fuera de operación desde el día lunes 12 de octubre para permitir una recuperación de las reservas de agua. La paralización temporal permitió que el nivel del embalse aumentara durante el martes 13 de octubre. Sin embargo, los nuevos registros muestran que la cota volvió a disminuir durante las primeras horas de este miércoles. Según datos preliminares, el Operador Nacional de Electricidad, SENACE, la central Masar retomó la generación eléctrica durante la madrugada de este miércoles, después de permanecer detenida al menos 29 horas. Hasta aproximadamente las 8, el registro de generación acumulada de la central alcanzaba 593 megavatios hora, aunque el operador advierte que estos datos están sujetos a validación. Mazar forma parte del complejo hidroeléctrico Pauta Integral, junto con las centrales Molino y Sopladora, que aprovechan el agua de la misma cuenca para producir la electricidad. Los cortes de luz sorprendieron a Quito, Guayaquil y otras ciudades del Ecuador. La reducción del caudal de Mazar coincide con las interrupciones del servicio eléctrico registradas durante la noche del martes 13 y la madrugada del miércoles 14 de octubre en distintos sectores del Ecuador. Quito, moradores de Coruña, González Suárez, El Bosque y El Inca reportaron suspensiones del suministro eléctrico. Guayaquil también se registraron cortes en los sectores como El Fortín, Paraíso, Florida Norte y Sauces 4. Los reportes se extendieron a otras ciudades, entre ellos Ambato. Hasta las primeras horas de este miércoles, las empresas eléctricas no habían informado oficialmente causa de esta interrupción y, por lo tanto, no se ha confirmado que los cortes de luz estén directamente relacionados con descenso del caudal de Mazar, aunque ocurre en un contexto de menor disponibilidad de generación hidroeléctrica. La situación también es crítica en Amalusa. El embalse de Amalusa, que abastece a la central hidroeléctrica Paute Molino, también registra niveles preocupantes. De acuerdo con información de la CELEC, difundida este miércoles 14 de octubre, la cota de Amalusa se encontraba alrededor de los 1.973 metros sobre el nivel del mar, por debajo de su nivel mínimo, que referencia sería de 1975. La central Paute Molino permaneciera fuera de operación hasta las 7:15 de este miércoles, según los registros reportados. La situación de ambos embalses dan evidencia de aquella dificultad que enfrenta el complejo Paute Integral para sostener la generación durante el estiaje. La pregunta es, ¿habrá más cortes de luz en el Ecuador? La caída de reserva hidroeléctrica ocurre mientras el gobierno mantiene restricción eléctrica para empresas de alto y medio voltaje. Desde el día lunes 12 de octubre, determinados consumidores industriales deben desconectarse del Sistema Nacional Interconectado durante 3 días a la semana, como parte de la medida para reducir la demanda y preservar el agua almacenada de los embalses. La estrategia busca disminuir la presión sobre la hidroeléctrica, priorizando el abastecimiento quizá de los hogares. Sin embargo, la persistencia de los bajos caudales la limita con disponibilidad de generación térmica y las necesidades de consumo que se mantiene bajo presión al sistema eléctrico ecuatoriano. 12:20.
1: Apagar la luz cada año. En tiempo de estiaje, el país se torna extremadamente sensible. El riesgo apunta directamente a la economía, los empleos, la educación, la conectividad. Lo que menos importa cuando no hay luz es la política partidista. Ecuador enfrenta una nueva crisis energética. El estiaje obliga a las autoridades a buscar cómo evitar apagones residenciales y preservar el agua de los embalses hasta que lleguen las lluvias. Mientras tanto, las grandes industrias ya sufren los cortes eléctricos y cuestionan una medida que consideran injusta y discriminatoria. Reclaman que el esfuerzo se distribuya entre todos los ecuatorianos. En medio de la crisis, hay quienes parecen más interesados en debilitar al gobierno que en encontrar soluciones, aportar con ideas. Esos no hay. Alimentar el descontento en las redes sociales, eso sí, con fines exclusivamente políticos, no ayudan a enfrentar la emergencia que vive el país. Cada estiaje, el Ecuador se torna extremadamente sensible. El riesgo apunta directamente a la economía, los empleos, la conectividad, la educación. Lo que menos importa cuando no hay luz es la política partidista que no ayuda a generar soluciones al Ecuador. Hoy ante el riesgo de apagones generalizados y las fuertes lluvias que afectan a algunas regiones del país y en otras no hay lluvias, el Ecuador necesita un esfuerzo conjunto. Autoridades de todas las tendencias políticas, municipios, prefecturas, empresas y familias ecuatorianas, debemos contribuir al ahorro energético y asistir a quienes sufren las consecuencias de las tormentas. Centros comerciales, edificios, instituciones públicas, aquellos que administran alumbrado público y los hogares pueden reducir la iluminación innecesaria y el consumo eléctrico. Ya ha de haber algunos ecuatorianos que ya mejor han de prender las luces de Navidad. Eso es hipocresía y no colaborar con el Ecuador. Las autoridades, por su parte, deberán acelerar las contrataciones pendientes, garantizar transparencia y ofrecer soluciones que eviten repetir esta crisis eléctrica, aunque para este año quizás sea ya muy tarde. Exigir responsabilidades es indispensable. Cada ecuatoriano debemos exigir, pero también lo es actuar ahora. La crisis requiere menos confrontación y más compromisos. Ante los problemas se lidera con el ejemplo y Daniel Noboa anuncia que se hará mantenimiento en la red de transmisión eléctrica de Ecuador. El presidente Daniel Noboa anticipó medida de mantenimiento desde este fin de semana. Hoy, 14 de octubre de 2026, el gobierno ha logrado incorporar más de 400 megavatios. También ha dado los permisos y el apoyo para que la empresa privada genere más de 400 megavatios adicionales, expuso Noboa. En ese contexto, señaló que el Ecuador se debe preparar. Tenemos una situación climática muy dura, especialmente en la costa y en la sierra, la sequía, pero también está afectando a zonas diferentes del país. Por eso, nosotros estamos preparándonos para los peores meses del Niño, que van a ser desde finales de noviembre hasta febrero de 2027. Vamos a hacer mantenimientos e inversiones en nuestra red de transmisión eléctrica y en las distribuidoras para asegurar el servicio eléctrico en lo que se viene, que son los peores meses del fenómeno del Niño, anunció el mandatario Daniel Noboa. 12:24.
2: Vamos con la lectura de un boletín de prensa. El Gobierno Autónomo Descentralizado Municipal del Cantón Biblián, Comunicación Social y Relaciones Públicas, boletín de prensa número 073/2026. Biblián prioriza las necesidades ciudadanas para el 2027. Conforme la ordenanza vigente desde el 2023, el GAD municipal de Biblián, a través de la Dirección de Planificación, Desarrollo, con desarrollo de las asambleas ciudadanas para la definición de presupuesto participativo correspondiente 2027. La alcaldesa Amelia Hidrobo, los concejales, presidentes de los GADs parroquiales, líderes barriales y comunitarios y ciudadanía en general participaron en estas jornadas de trabajo colectivo que permitieron recoger propuestas y priorizar las necesidades para el próximo año. Las asambleas se desarrollaron de acuerdo con el siguiente cronograma: el 30 de septiembre en Sajeo, el 1 de octubre en Nazón y Turupamba, el 2 de octubre en Jerusalén, el 8 de octubre en Biblián Rural y el 9 de octubre en Biblián Urbano. Conforme con los criterios de asignación presentados durante el proceso del presupuesto participativo destinado a las 4 parroquias rurales y una parroquia urbana del cantón, suma un total de 1.147.000 $895.20. A la parroquia Biblián se distribuiría $516,552.84, correspondiente al 45% de la asignación, monto del que $231,703.26 será para la cabecera cantonal Biblián Urbano y $284,849.58 para la cabecera cantonal periférica Biblián Rural. En cuanto a las parroquias rurales a Jerusalén, le corresponderá $149,700.50. A Nazón, $184,238.48. A Sajeo, $147,251.56. A Turupamba, $150,151.82. El total destinado a las parroquias corresponde al 55% de la asignación, equivalente a $631,342.36. Entre las prioridades expuestas por la ciudadanía constan proyectos relacionados con agua potable, alcantarillado sanitario, vialidad, servicios fundamentales para la salud, el bienestar y la calidad de vida de las familias.

0: $1,000 a cambio de puestos de trabajo, y uno de los investigados habría manejado recursos económicos injustificados por cerca de $1,000,000. Roberto Cristóbal A., quien trabajaba en el área de mantenimiento del Ministerio de Educación de Ecuador, fue detenido durante un allanamiento al edificio matriz de la entidad ayer 13 de octubre de 2026. Según el ministro del Interior, John Reinberg, el sospechoso sería parte de una presunta red de corrupción que cobraban hasta $5,000 por puestos de trabajo en esa cartera de Estado de Educación de Ecuador. De acuerdo con Reinberg, Roberto Cristóbal A. habría manejado recursos económicos injustificados por aproximadamente $1,000,000. El ciudadano fue detenido mientras se encontraba en las oficinas de su área de trabajo junto con otros compañeros. Durante el mismo operativo fue aprehendido Pablo Benjamín F., quien estaría presuntamente vinculado con el delito investigativo. Un tercer funcionario, identificado como Ochoa N., del área de conducción del Ministerio de Educación, también fue aprehendido. Según Reinberg, fue puesto a disposición de las autoridades luego de que presuntamente intentara movilizarse durante el allanamiento a su domicilio, Ochoa N. Según el ministro Reinberg, la investigación para desarticular esta presunta organización delictiva corrupta tomó alrededor de 3 meses. Además, una denuncia contra los sospechosos habría permitido avanzar en las indagaciones e identificar a las personas posiblemente involucradas. Sobre las funciones que habrían desempeñado los 3 investigados, el ministro Reinberg sostuvo que uno de ellos actuaba como enganchador, es decir, contactaba a los interesados para ofrecerles los supuestos puestos de trabajo en el Ministerio de Educación. Otro, en cambio, se encargaba de recaudar el dinero entregado por las víctimas y distribuirlo entre los demás presuntos implicados. Reinberg agregó que esta investigación constituye el inicio de una indagación más profunda que permitiría determinar si existen funcionarios en el Ministerio de Educación de niveles superiores involucrados en la red de corrupción. También se investiga y que declaren algunas víctimas que pedían, sobre todas las damas, favores sexuales. 12 horas 32 minutos.
1: La pausa y volvemos.
2: Hijitos, vamos a una pausa comercial. Así sea.
1: Atención, atención a la siguiente convocatoria a reunión comunitaria. 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Se convoca a todos los moradores de la comunidad de Galoay Quesera a una reunión para tratar asuntos de importancia e interés comunitario, especialmente a las acciones preventivas ante la posible llegada del fenómeno del Niño y a las medidas que se deberán adoptar para reducir posibles riesgos y afectaciones en la comunidad. 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Atentamente, teniente político de la parroquia Nazón.
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5: María, Madre mía del Rocío, déjame dedicarte un espacio de mi tiempo para agradecerte participando del Rosario Mariano, que sábado tras sábado lo vivimos. Y a quienes nos escuchan, vengan con un corazón espontáneo para rezar y cantar con toda devoción. 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
2: Ya solamente 19 minutos nos separan de las 13 horas. Reiteramos el cordial saludo a cada uno de ustedes, amigos, que nos amplifican en la onda media regional abierta en los 1370 kHz amplitud modulada a nivel de todo el globo terráqueo a través de www.radioelrocio1370.com. Servicios fantasmas, entre comillas, eventos sin permiso, contratos con fallas, son los hallazgos de la Contraloría General del Estado en la gestión municipal del exalcalde suspendido de Cuenca, Cristian Zamora. Conciertos con artistas que no participaron. Eventos sin permisos y procesos de contratación inadecuados fueron algunas de las novedades que encontró la Contraloría General del Estado tras un examen especial a contratos ejecutados por el municipio de Cuenca para la realización de festividades artísticos. El examen se realizó en las fases preparatoria, precontractual y contractual, ejecución, liquidación, pago, registro y uso de los procesos de contratación de 10 servicios, uno declarado desierto y otro cancelado desde el 1 de enero de 2021 hasta el 31 de diciembre de 2025. La mayoría corresponde a la gestión del exalcalde suspendido Cristian Zamora de Cuenca. La Contraloría examinó un monto de 1,150,084.50 dólares financiado con recursos de autogestión que se destinó para los siguientes eventos: servicio de planificación, organización y ejecución del Festival Artístico Musical Te Quiero, Cuenca, con monto pagado de 184,000, suscrito en marzo de 2024. Servicio de planificación, organización y ejecución de eventos artísticos y culturales a desarrollarse en los barrios del Cantón Cuenca, con monto de 52,515 dólares. Servicios de organización, planificación y ejecución de eventos artísticos en el Cantón Cuenca, con valor de 57,037 dólares, firmado en 2024. Festival Artístico Amor por Cuenca, por un monto de 184,140 dólares, suscrito en 2025. Festival Artístico de Vallenatos Amor por Cuenca, por 111,870 dólares, firmado en 2025. Festival Artístico Musical Amor por Cuenca, con valor de 76,500 dólares. Servicio de organización y producción de eventos artísticos para la conmemoración de las celebraciones del fin de año, por un monto de 186,822 dólares, suscrito en 2024. La presentación artística por el Día del Amor y la Amistad, por 9,200 dólares. Presentaciones artísticas en conmemoración del rescate de las tradiciones del Carnaval 2025, por 288,000 dólares, suscrito en 2024. En el documento, la Contraloría General del Estado identificó que se presentaron fotografías de otros eventos, fotografías de eventos anteriores y documentación inconsistentes para justificar servicios no ejecutados, pero sí cobrados, que algunos artistas y grupos culturales negaron su participación y desconocieron las firmas que constaban en el expediente de respaldo para el pago, y que tampoco se gestionaron los permisos legales obligatorios ni se coordinó la logística prevista contractualmente, lo cual generó un perjuicio de 63,375 dólares sin IVA al pagar a un contratista por servicios que no se recibieron. El examen concluye que se presentaron deficiencias en la elaboración de informes de necesidad y de los términos de referencia, debido a la falta de sustento técnico respecto de las cantidades requeridas, tales como número de artistas, personajes navideños, grupos de danza, orquestas, redes técnicos, señala el documento. Se incluyeron especificaciones relacionadas con marcas y dimensiones de equipos y escenarios, sin que estuvieran previamente definidos los espacios de presentación de los espectáculos públicos, y no se determinaron las actividades para el personal técnico mínimo, ni los productos que entregaron dentro de la contratación. Otra de las novedades que encontró el organismo de control es que se dieron fallas en la calificación de ofertas, debido a que no se verificó cumplimientos de los requisitos relacionados con equipos y personal técnico mínimo, por lo cual se aceptaron documentos internacionales para acreditar la propiedad de equipos sin que exista la constancia de su ingreso al Ecuador. Otro hallazgo de la Contraloría General del Estado determina que en los procesos de contratación para los festivales artísticos se aplicó el régimen especial de obra artística, literaria o científica. Sin embargo, las actividades efectuadas incluyeron servicios de planificación, coordinación, gestión, montaje, logística de todo el evento, publicándose bajo códigos asociados a la producción y la promoción de espectáculos. Además, no se utilizó el código correspondiente a servicios de contratación de artistas, ni se elaboró el análisis técnico que demuestre la relación entre el objeto, el procedimiento y la clasificación señalada. La Fiscalía, en el expediente completo sobre las presuntas irregularidades que detectó la Contraloría, mientras tanto, el exalcalde Cristian Zamora de Cuenca, suspendido, quien hoy se encuentra en México, enfrenta 3 denuncias más por presunto peculado relacionadas con procesos de contratación de los hospitales del Valle, Baños y Ricaurte en Cuenca, en los cuales la Contraloría también detectó corrupción. Solamente 12 minutos y las 13 horas.
7: Bien, estamos con más notas informativas. Siguiente boletín informativo. Culminan los trabajos de repotenciación en el complejo de aguas termales de Huapán. En el marco del fortalecimiento de la infraestructura turística y comunitaria, concluyeron las obras de repotenciación integral del complejo de aguas termales de Huapán, proyecto orientado a dinamizar la economía local, mejorar los servicios recreativos en la parroquia Huapán y el cantón Azogues. La obra contó con una inversión de $221,283, incluido IVA. Durante el desarrollo de los trabajos, el complejo mantuvo sus puertas abiertas para la atención continua de la ciudadanía, adoptando la programación de las tareas de remodelación para garantizar la seguridad de los usuarios. El proyecto comprendió una intervención integral en las distintas áreas del recinto. En el área hidrosanitaria y de piscinas, se instaló del porcelanato en pisos y paredes, se aplicó tratamientos integrales con pintura y construyó una nueva plataforma con un tobogán recreativo en la piscina principal. Asimismo, se adecuaron 2 nuevos camerinos, se renovaron las instalaciones sanitarias con fluxiómetros y equiparon los servicios de sauna, turco y bombas jets para hidromasajes. En cuanto a la infraestructura exterior y los servicios, se construyó una pérgola en el área del bar, una caseta frente a la laguna y 6 asaderos inmobiliario de hormigón. De igual forma, se repotenciaron las caminerías, puentes, balcones, áreas de juego y las letras turísticas del sector. Para garantizar la seguridad del recinto, se implementó iluminación en las caminerías y luminarias viales, en el parqueadero y en la vía del acceso principal. Desde el área técnica se explicó que las mejoras operativas, que incluyeron un nuevo pozo de captación, desanerador y mantenimiento del sistema de alcantarillado, asegura la sostenibilidad y la durabilidad del complejo. Estas intervenciones permitirían potenciar la afluencia turística en el cantón Azogues, brindar un espacio óptimo de esparcimiento para las familias de la provincia. 12:52.
2: Vamos con la nota internacional. El Océano Pacífico Ecuatorial se mantiene 5 grados encima de lo normal. El informe del Centro de Predicción Climática de la NOAA confirma que las temperaturas del Océano Pacífico Ecuatorial siguen aumentando, con anomalías que superaron los 4 grados centígrados en algunos sectores del Pacífico Oriental Ecuatoriano. En los últimos días, la temperatura del Pacífico frente a las costas de Ecuador casi no cambia, pero se quedó en niveles extraordinarios altos, según los datos semanales del Centro de Predicción Climática de la NOAA. En la región Niño, 1+2, la franja de océano frente a Ecuador y Perú, el mar estuvo en 26.1 grados centígrados. Tanto en la semana centrada en septiembre el 30 como en las entradas del 10 de octubre de 2026. Eso es 5.2 grados centígrados por encima de lo normal. Apenas una décima menos que la semana anterior, más 5.3 grados centígrados. En el Pacífico Central, región Niño 3.4, que es la referencia internacional, el agua subió de 29.9 grados centígrados a 30 grados centígrados. Y la diferencia frente a lo normal pasó de más 3.2 grados centígrados a 3.4 grados centígrados de temperatura. La subida fuerte. La región frente a la costa ecuatoriana pasó en una sola semana de más 4.7 grados centígrados a 5.4 grados centígrados sobre lo normal. Y desde entonces se ha quedado en ese nivel. El INOCAR, el Instituto Oceanográfico y Antártico de la Armada Ecuatoriana, informó en su boletín del 12 de octubre de 2026 que en agosto y septiembre la anomalía del fenómeno del Niño 1 más 2 se mantuvo siempre por encima de más 4.0 grados centígrados de temperatura, lo que confirma un calentamiento excepcionalmente intenso cerca de Ecuador y Perú. La investigadora del INOCAR, Sonia Recalde, que en esta época el agua frente a Ecuador debería estar entre 21 y 24 grados centígrados, hoy llega a los 28 grados centígrados, una temperatura que normalmente se ve más al norte frente también a Colombia. El INOCAR clasifica este calentamiento como extraordinario, la categoría más alta que usa para esa zona del Pacífico. Las notas deportivas. Liga Pro define horarios para una fecha clave de la fase final 2026. La emoción de la Liga Pro continúa con la cuarta jornada de la fase final del Campeonato Ecuatoriano de Fútbol, cuya programación se extenderá del viernes 23 al lunes 26 de octubre 2026. 8 partidos marcarán el desarrollo de las hexagonales y el cuadrangular, en una etapa donde cada resultado puede influir en las aspiraciones de los equipos. La jornada se presenta como una nueva oportunidad para que los clubes ecuatorianos sumen puntos y fortalezcan sus objetivos en la recta decisiva del Torneo Nacional de Fútbol. Otra nota deportiva.
7: Ecuador suma 2 platas en el Mundial del Patinaje. La delegación del Ecuador de Patinaje de Velocidad firmó una destacada participación en el Campeonato Mundial de la disciplina que se disputa en Paraguay. Lo logró tras la consecución de preseas de plata de categoría y senior. Categoría juvenil. La representación nacional brilló en la prueba de relevos 3.000 metros. El equipo tricolor, integrado por Elisa Sala, Ariana Zuña y Ámbar León, conquistaron la medalla de plata al registrar un tiempo oficial de 4 minutos 25 segundos y 880 milésimas. Así aseguraron el segundo lugar del podio en una exigente definición frente a los demás países participantes en este gran certamen orbital. A este importante logro se sumó la actuación de Gabriela Vargas en la categoría máxima. La deportista ecuatoriana obtuvo medalla de plata en la prueba de los 10.000 metros eliminación directa pista, consolidándose como una de las figuras principales de la competencia internacional. Vargas escoltó a la llegada de la colombiana Gabriela Rueda, quien se adjudicó la medalla de oro. Además, la francesa Alison Bernardi completó el podio al quedarse con la presea de bronce sobre la pista paraguaya. A sus 27 años, Vargas reafirma su condición de principal referente del patinaje de velocidad en el Ecuador. También es una de las atletas con mayor presencia internacional del deporte nacional. Los resultados alcanzados en territorio paraguayo ratifican el nivel competitivo y el trabajo sostenido de los patinadores ecuatorianos en las máximas citas del deporte sobre ruedas. 2:13.
2: La temperatura máxima hoy en Biblián llegará a los 22 grados centígrados y por la noche será de 10 grados centígrados. Hoy. El sol apareció en el firmamento de Biblián a las 5:54 y también hoy el sol se esconderá en el firmamento de Biblián a las 18:16. La radiación ultravioleta en extremo 11 UV. El viento circula a 11 km/h. Y para más adelante en la tarde, bueno, a partir de las 16:00 hay el 60% de chubascos acá en Biblián. Esto es en cuanto al pronóstico del tiempo para Biblián.
7: Y también hoy debemos estar con precaución, de pronto se nos vengan nuevamente los cortes de energía eléctrica. Amigos, amigas, oyentes, mañana estaremos emisión similar.
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1: Radio El Rocío, en los 1370 kHz, en amplitud modulada, le informa la hora. 13 horas, 0 minutos.
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oración. Señor, te llevaste a tu lado a quien más amábamos, pero sabemos que desde el cielo nuestros padres guiarán nuestros pasos hasta volvernos a encontrar en la vida eterna y celestial. Invitación a misa de honras y colocación de la lápida recordatoria. Sus hijos Manuel, Víctor, Polibio, Dolores, Mariana y Blanca Calle Ortiz. Sus hijos políticos Beatriz Carangui, Romelia Torres, Milton Verdugo. Sus nietos Diego y Ruth Calle Carangui, José, Cristian y Oscar Calle Torres, Nayeli Calle Quispilema, Julisa, Jason, Andrews Verdugo Calle, Juan

y Melanie Sigüenza Calle y Dani Fernando Coronel Calle. Sus padres, segundo Daniel Calle, María Encarnación Ortiz, fallecidos. Padres políticos, José Tomás Ortiz y María Hortensia Calle, fallecidos. Hermanos, Amparito, Florencio, fallecido. Margarita, Flora, Maruja, Mercedes, Rosa, Luis y Daniel Calle Ortiz. Sus hermanos políticos, José Romero, fallecido, Hortensia Ortiz, Nicolás Angulo, fallecido, Claudio Calle, Jorge González, fallecido, Gladys Calle, Angelita, Víctor II, Rosa y Francisca Ortiz Calle, fallecidos, y Anita Heredia. Sobrinos, primos y demás familiares de quienes en vida se llamaron: señor José Andrés Calle Ortiz, señora María Adela Ortiz Calle, que de Dios gocen. Al recordar con profundo dolor y tristeza, al cumplirse los 5 meses y los 25 años de los fallecimientos, participan a los familiares, amigos y conocidos a la Santa Misa que por el eterno descanso de sus almas se celebrará el día viernes 16 de octubre del 2026 a partir de las 10:10 en la mañana en la Iglesia Matriz del Cantón Biblián, luego a la bendición y colocación de la lápida recordatoria sobre su tumba en el cementerio del barrio de San Antonio. Sus familiares agradecen por acompañarnos en estos actos de recordación cristiana. Ayaloma, octubre del 2026.

Sión, madre querida, partiste al cielo dejando nuestros corazones llenos de angustia y dolor. Fuiste madre de toda bondad y ternura. Desde el regazo de Dios en nuestra luz y guía, envíanos siempre tu santa bendición. Invitación fúnebre. Descansó en la paz del Creador, quien en vida se llamó la Señora María Rosa Dután Palaguachi, que en paz descanse. Su esposo Mariano Dután Lema, fallecido. Sus hijos Manuel y Mercedes Tenecela Dután, Teresa, Víctor, Dolores, Rodrigo y Marta Dután Dután. Sus hijos políticos María Palaguachi, Carlos Quito, Diana González, Carlos Toralba y Jeremy Texas. Sus nietos Tenecela Palaguachi, Quito Tenecela, Dután González, Toralba Dután y Dután Texas, padres Francisco Dután Castro y Alcira Palaguachi Buri, fallecidos. Sus padres políticos Manuel Dután y Teresa Lema, fallecidos. Sus hermanos Leocadio Dután, Francisco Dután, Espíritu Dután, Manuel Cruz Dután, Manuel Jesús Dután, fallecidos. Dolores Dután, Alcira Dután, Manuel Jesús Dután y Mesías Dután. Hermanos políticos, sobrinos, primos y demás familiares cumplen con el penoso deber de comunicar su sensible fallecimiento, acaecido el día domingo 11 de octubre del 2026. A la vez participan a los familiares, amigos y conocidos a la velación de los restos mortales en su propio domicilio, ubicado en el barrio Jerusalén Bajo. A la Santa Misa por el eterno descanso de su alma se oficiará el día de hoy, miércoles 14 de octubre del presente, a partir de las 15 horas 3 en la tarde, en la iglesia Santa Teresita del Niño Jesús, perteneciente a la parroquia Nazón. Luego al traslado de los restos mortales al cementerio general del barrio de San Antonio del Cantón Biblián para su cristiana sepultura. Sus familiares expresan su amable gratitud por acompañarnos en este acto de piedad humana. Jerusalén Bajo, octubre del 2026. Ha dejado de existir quien en vida se llamó la Señora María Rosa Dután Palaguachi, que haya eterna paz en su tumba.

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1: Aquí es la serenata. Sí, hermano, aquí es. No hagan bulla, no hagan bulla. ¡Que revienten los cohetes! ¡Y me pique!

Qué bonito, llegamos con la felicitación, el programa en vivo para decirles felicidades a los cumpleañeros y cumpleañeras de la fecha. Hoy estamos a pleno sol, seguimos con este calor, Dios mío. Protéjase bastante, hidrátese lo que más avance, tome agüita. Caminemos bajo el sol, pero con precaución, amigos oyentes. Para todos quienes sintonizan la radio El Rocío y estamos de Happy Birthday to you.

0: Sí, señor, y la serenata. Saludos a la gente en Cañar, a la gente acá en Biblián, amigos oyentes de la ciudad de Azogues, en Cuenca y en todos los lugares del Ecuador y el mundo, quienes el día de hoy estemos de mantén largo. Felicidades, hoy es 14.
1: La puerta que abrió hoy por las personas que han caminado contigo. Que esta canción te recuerde que tu historia tiene propósito y que el amor de Jesús puede alcanzar a muchos a través de ti.

Señor, gracias por su vida, por un nuevo año al comenzar. Cuida su salud y su familia, dale fuerzas y sabiduría al caminar. Que conozca tu amor de cerca.

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1: Radio El Rocío, en los 1370 kHz en amplitud modulada, le informa la hora. 13 horas, 32 minutos.
2: Vamos a continuar con la programación de Una Vuelta Más al Sol a través de la Radio El Rocío, la voz del Austro. Estamos con la felicitación para todos quienes el día de hoy están de cumpleaños, están de Happy Birthday to You. Radio El Rocío les envía saludos muy cordiales, especiales para todos los homenajeados y homenajeadas del día de hoy. Saludamos para todos en Estados Unidos que también están sintonizando la radio a través de la web. Coméntenos, cuéntenos cómo estamos con el clima por allá por los Estados Unidos. Acá realmente estamos con un sol, una radiación muy elevada acá en Biblián y en algunas provincias también se siente ya esta grave sequía. Para nuestros amigos oyentes, de pronto sí, precavidos, dice Dianita, precavidos, de pronto nuevamente regresen los cortes porque hoy en la madrugada, noche y madrugada, hubo los cortes de energía. Nos sorprendió realmente los cortes inesperados acá en Biblián. Se decía que solo estamos con altos voltajes, en fin, pero no, fue también por acá, por el Cantón Biblián. Todos sabemos que la cota de Mazar está a duras penas y estaba desde el día lunes y martes por la mañana apagada las turbinas. Ahora nuevamente quizás recuperó algo de agua para poder trabajar, pero estaremos con dificultades. Tenemos que tener precaución también en todas las provincias del Ecuador. De pronto nos cojan nuevamente estas sorpresas. 1:33 para todos y todas en los Estados Unidos. ¿Qué tal?

Hongui Papaya, Zenaida, Zenaida, qué linda canción, qué linda música para recordar, amigas, amigos, oyentes, al mal tiempo, buena cara. Tenemos que continuar en vuestros trabajos, grandes pérdidas estamos, dice Dianita, en Paute, en Gualaceo, en Cuenca, y en todas las provincias, tanto por los cortes de energía o por las otras provincias inundadas que se encuentran por las lluvias. Saludos para la señora Teresita Santa Cruz, en los Estados Unidos. Les saluda a toda la familia, amigos y más allegados, quien le desea todo lo mejor en este día muy especial del día del Happy Birthday to You. Saludamos para la señora Teresita Santa Cruz. Hoy estamos de fiesta. Ella nos escucha en Estados Unidos. Recibe el saludo de la familia y de todos los amigos y conocidos.

¡Que viva el santo de hoy! 1:46 PM. ¿Cómo se nos va el tiempo? Estamos en la tarde del miércoles, mitad de semana, 14 días ya de este mes de octubre del año 2026. El tiempo vuela. Ya mismo, noviembre y a diciembre, ¿qué estamos? Amigos oyentes, estamos todavía con la radiación muy alto, extremadamente alto. Precauciones en el clima, utilice su sombrero. Estamos llegando a un clima muy elevado, a una radiación extremadamente alto en este momento. El viento sí está corriendo a 13 kilómetros por hora. Hace mucho viento, por favor, mantenga la precaución, no a los incendios forestales. ¿Cuántos se le estamos en la campaña anunciando, diciendo y rogando? ¿Nos ayudan, por favor, a evitar los incendios forestales? 23, estamos con una sensación térmica de 23 grados acá en el Cantón Biblián en este momento. A 13 kilómetros está recorriendo el viento, hace mucho viento, hace sol y la radiación elevada. Estamos en este estiaje acá en nuestro medio. 1:47 PM, el rocío, la voz del austro.

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Nos fuimos ya con este su programa. Agradecemos bastante la sintonía. Desde las 10 de la mañana hemos estado con ustedes al aire. Y Radio El Rocío continuaría durante las horas de la tarde. Y de mañanita nos toca nuevamente escuchar aquel movimiento ecuatoriano. La música del pentagrama nacional, la música bailable, guapachosa, divertida. Y con la animación del tigre. Por acá madrugan ahora sí con estos cortes de luz, amigos oyentes. Precauciones en los hogares, sobre todo. Dar en cuenta a la persona adulta mayor, no encender las velas. Hay muchos flagelos, muchos incendios de las viviendas, tal vez ya por estos descuidos de las velas. Mejor sería acostarnos tempranito, si es que ya se fue la luz nochecita o a la madrugada. Y las personas que trabajamos en la noche, sí que estamos un poquito complicados de llegar a casa, las fábricas se están paralizando. Hay mucha dificultad, mucha, pero muchísima dificultad en las labores nocturnas. Precavido, sobre todo, siempre precavido, siempre hemos dicho, ya cuando empieza a bajar así la cota de Mazar, realmente ya no tienen la culpa ni siquiera las autoridades. Mazar no da, se apagó sus turbinas. Y eso es la precaución de todos los ecuatorianos, tener nosotros mucha paciencia y la conciencia de lo que nosotros estamos haciendo en nuestro planeta. Felicidades, que Dios me los bendiga. Hasta aquí nos trajo el río.

0: Radio El Rocío, en los 1370 kHz en amplitud modulada, le informa la hora. 14 horas, 0 minutos.
1: Oración. Señor, te llevaste a tu lado a quien más amábamos, pero sabemos que desde el cielo

0: misa de honras y colocación de la lápida recordatoria. Su esposa María Zoila Sanangoinga, sus hijos Isabel, José Luis fallecido, María Rocío, Anita, Nancy, Gloria y Catherine Guamán Sanango. Sus hijos políticos César Mishkiri, Ángel Lema, Jorge Tapia, Marlon Urgilés y Víctor Santos. Sus nietos Daniela, Nayeli y Mateo Mishkiri Guamán, Josué y Roxana Lema Guamán, Santiago y Leonel Santos Guamán y demás familiares de quien en vida se llamó al Señor, segundo Manuel Guamán Romero, que de Dios goce. Al recordar con profundo dolor y tristeza el primer aniversario de su fallecimiento, participan a los familiares, amigos y conocidos a la Santa Misa que por el eterno descanso de su alma se celebrará el día sábado 17 de octubre a las 14 horas, 12 en la tarde, en la Iglesia Matriz de Biblián. A la bendición y colocación de la lápida recordatoria sobre su tumba en el Cementerio General, ubicado en el barrio de San Antonio, sobre su tumba. Sus familiares agradecen por acompañarnos en estos actos de recordación cristiana. Nazón, vía El Empalme, octubre del 2026.
1: Y con más sentimiento, para mi Ecuador.

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1: Radio El Rocío, en los 1370 kHz, en amplitud modulada, le informa la hora. 14 horas, 16 minutos.
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1: Radio El Rocío, en los 1370 kHz, en amplitud modulada, le informa la hora. 14 horas, 34 minutos.
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3: Radio El Rocío, en los 1370 kHz, en amplitud modulada, le informa la hora. 14 horas, 48 minutos.
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1: Radio El Rocío en los 1370 kHz en amplitud modulada le informa la hora. 15 horas, 0 minutos.
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4: Oración, su vida fue buena y generosa, compartiendo alegría y amor con todos cuantos lo conocieron. Se marchó como un ángel para estar con el Señor, dejándonos su bendición, su sabiduría, su ejemplo y su sonrisa. Invitación a misa de honras y bendición de la lápida recordatoria. Su esposo José María Landi Palaguachi fallecido, sus hijos Vicente, Manuel y María Tránsito Landi Castro, Tránsito II, Adolfo fallecido, María Jesús, Benjamín, Alejandro, Manuel, Waldo, Rosa, Marta y Dolores Landi Tenesela. Sus hijos políticos, nietos, bisnietos, tataranietos y demás familiares de quien en vida se llamó la señora María Inés Tenesela Chabla, que de Dios goce. Al recordar con profundo dolor y tristeza, al cumplirse los 10 meses de su fallecimiento, participan a los familiares, amigos y conocidos a la Santa Misa que por el eterno descanso de su alma y la bendición de la lápida se celebrará el día viernes 16 de octubre del 2026 a partir de las 18 horas, 6 en la tarde, en la iglesia Santa Teresita del Niño Jesús de la parroquia Nazón. Luego a la velación de la lápida recordatoria en su propio domicilio, ubicado en la parroquia Jerusalén, barrio El Progreso, a partir de las 20 horas 8 de la noche, y a la colocación de la lápida recordatoria el día sábado 17 de octubre del presente, a partir de las 9 horas 9 de la mañana, en el cementerio de la misma parroquia. Sus familiares agradecen por acompañarnos en este acto de recordación cristiana. Jerusalén, octubre del 2026.
5: Oración. Señor, te llevaste a tu lado.

0: a misa de honras y colocación de la lápida recordatoria. Su esposa María Zoila Sanangoinga, sus hijos Isabel, José Luis fallecido, María Rocío, Anita, Nancy, Gloria y Catherine Guamán Sanango. Sus hijos políticos César Mishkiri, Ángel Lema, Jorge Tapia, Marlon Urgilés y Víctor Santos. Sus nietos Daniela, Nayeli y Mateo Mishkiri Guamán, Josué y Roxana Lema Guamán, Santiago y Leonel Santos Guamán y demás familiares de quien en vida se llamó el señor Segundo Manuel Guamán Romero, que de Dios goce. Al recordar con profundo dolor y tristeza el primer aniversario de su fallecimiento, participan a los familiares, amigos y conocidos a la Santa Misa que por el eterno descanso de su alma se celebrará el día sábado 17 de octubre a las 14 horas, 12 en la tarde, en la Iglesia Matriz de Biblia. A la bendición y colocación de la lápida recordatoria sobre su tumba en el Cementerio General, ubicado en el barrio de San Antonio, sobre su tumba. Sus familiares agradecen por acompañarnos en estos actos de recordación cristiana. Nazón, vía El Empalme, octubre del 2026.
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1: Radio El Rocío, en los 1370 kHz en amplitud modulada, le informa la hora. 15 horas, 15 minutos.
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0: modulada le informa la hora. 15 horas, 31 minutos.
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1: Radio El Rocío, en los 1370 kHz en amplitud modulada, le informa la hora. 15 horas, 49 minutos.
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2: Radio El Rocío en los 1370 kHz en amplitud modulada le informa la hora. 16 horas, 2 minutos.
3: Mijitos, vamos a una pausa comercial. Así sea.
4: Oración. Señor, te llevaste a tu lado a quien más amábamos. Pero sabemos que desde el

Misa de honras y colocación de la lápida recordatoria. Su esposa María Zoila Sanangoinga, sus hijos Isabel, José Luis fallecido, María Rocío, Anita, Nancy, Gloria y Catherine Guamán Sanango. Sus hijos políticos César Mishkiri, Ángel Lema, Jorge Tapia, Marlon Urgiles y Víctor Santos. Sus nietos Daniela, Nayeli y Mateo Mishkiri Guamán, Josué y Roxana Lema Guamán, Santiago y Leonel Santos Guamán y demás familiares de quien en vida se llamó al Señor, segundo Manuel Guamán.

0: bendición. Participan a los familiares, amigos y conocidos a la Santa Misa que por el eterno descanso de su alma se celebrará el día sábado 17 de octubre a las 14 horas, 12 en la tarde, en la Iglesia Matriz de Biblián. A la bendición y colocación de la lápida recordatoria sobre su tumba en el Cementerio General, ubicado en el barrio de San Antonio, sobre su tumba. Sus familiares agradecen por acompañarnos en estos actos de recordación cristiana. Nazón, vía El Empalme, octubre del 2026. 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

0: a los hijos e hijas a cuidar de sus padres y madres ancianos.
1: En el mundo hay cada vez más ancianos y ancianas. Aumenta la tercera edad.
0: Y aumenta sobre todo el abandono a las personas de la tercera edad.
1: En la mayoría de los países, la mitad de los ancianos y ancianas viven solos.
0: Sus familiares los dejan en asilos.
1: Se los quitan de encima.
0: Son un estorbo en sus casas.
1: Hay que darles de comer. Hay que vestirlos, bañarlos.
2: Y yo no te daba de comer, hijo. Y te vestía. Y te bañaba cuando eras chiquito.
0: Sin nada que hacer para sentirse útiles. Sin nadie con quien recordar la vida. Sin el cariño de su familia, abuelos y abuelas se despiden de este mundo sin entender qué hicieron mal para recibir tanta ingratitud.
3: Termina pausa comercial, hijitos. Así sea.

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1: Radio El Rocío, en los 1370 kHz en amplitud modulada, le informa la hora. 16 horas, 18 minutos.
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0: Radio El Rocío, en los 1370 kHz en amplitud modulada, le informa la hora. 16 horas, 33 minutos.
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1: Radio El Rocío, en los 1370 kHz en amplitud modulada, le informa la hora. 16 horas, 46 minutos. 1370 kHz en amplitud modulada.
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1: Radio El Rocío en los 1370 kHz en amplitud modulada le informa la hora. 17 horas, 2 minutos.
2: Oración, dale.

Invitación a misa de honras y bendición de la lápida recordatoria. Su esposo Florencio Siavichay, sus hijos Medardo fallecido, Lucía y Carlos Siavichay Vélez, sus hijos políticos Berta Calle y José Pulgarín, sus nietos Ana Lucía, José Tomás, Miriam Janet Pulgarín Siavichay, Tania y Josué Siavichay, sus hermanos, hermanos políticos, nietos políticos, bisnietos, sobrinos y demás familiares de quien en vida se llamó la señora Luz Marina Vélez Bustamante, que de Dios goce. Al recordar con profundo dolor y tristeza, al cumplirse el primer año y 4 meses de su fallecimiento, participan a los familiares, amigos y conocidos a la Santa Misa que por el eterno descanso de su alma se celebrará el día sábado 17 de octubre del presente a partir de las 11 horas 11 de la mañana en la capilla de San Antonio del Cantón Biblián. Luego a la bendición de la lápida recordatoria. Sus familiares agradecen por acompañarnos en este acto de recordación cristiana. San Antonio, octubre del 2026. Oración. Un día despertamos sonriente sin saber que sería el último día en verte. Hoy, cuando ya no estás, nos queda el consuelo de lo maravilloso que fuiste. Semilla, unión, ejemplo, amor, sobre todo compartisteis tu felicidad. Ahora estás junto a Dios en la eternidad. Invitación a misa de honras. Su esposa Berta Calle, sus hijos Tania y Josué Siavichay Calle, su nieto Juan Francisco Siavichay Calle, sus padres Florencio Siavichay y Marina Vélez fallecida, sus hermanos Lucía y Carlos Siavichay, sus padres políticos Isaías Calle y Clorinda Calle, sus hermanos políticos José Pulgarín, Olga Calle, Rolando, Galo fallecido, Patricio fallecido, Leonardo y Juan Calle, sus tíos, tíos políticos, sobrinos y demás familiares de quien en vida se llamó el señor Luis Medardo Siavichay Vélez, que de Dios goce. Al recordar con profundo dolor y tristeza los 2 años de su fallecimiento, participan a los familiares, amigos y conocidos a la Santa Misa que en su memoria y por el eterno descanso de su alma a celebrarse el día sábado 17 de octubre a las 11 horas 11 de la mañana en la iglesia del barrio de San Antonio. Sus familiares agradecen por acompañarnos en estos actos de recordación cristiana. Biblián, octubre del 2026. Oración. Señor, te llevaste a tu lado a quien más amábamos, pero sabemos que desde el cielo

La misa de honras y colocación de la lápida recordatoria. Su esposa María Zoila Sanangoinga, sus hijos Isabel, José Luis fallecido, María Rocío, Anita, Nancy, Gloria y Catherine Guamán Sanango. Sus hijos políticos César Mishkiri, Ángel Lema, Jorge Tapia, Marlon Urgiles y Víctor Santos. Sus nietos Daniela, Nayeli y Mateo Mishkiri Guamán, Josué y Roxana Lema Guamán, Santiago y Leonel Santos Guamán y demás familiares de quien en vida se llamó al Señor, segundo Manuel Guamán Romero, que de Dios goce. Al recordar con profundo dolor y tristeza el primer aniversario de su fallecimiento, participan a los familiares, amigos y conocidos a la Santa Misa que por el eterno descanso de su alma se celebrará el día sábado 17 de octubre a las 14 horas, 12 en la tarde, en la Iglesia Matriz de Biblián. A la bendición y colocación de la lápida recordatoria sobre su tumba en el Cementerio General, ubicado en el barrio de San Antonio, sobre su tumba. Sus familiares agradecen por acompañarnos en estos actos de recordación cristiana. Nazón, vía El Empalme, octubre del 2026. Oración. Su vida fue buena y generosa, compartiendo alegría y amor con todos cuantos lo conocieron. Se marchó como un ángel para estar con el Señor, dejándonos su bendición, su sabiduría, su ejemplo y su sonrisa. Invitación a misa de honras y bendición de la lápida recordatoria. Su esposo José María Landi Palaguachi fallecido. Sus hijos Vicente, Manuel y María Tránsito Landi Castro. Tránsito segundo, Adolfo fallecido. María Jesús, Benjamín, Alejandro, Manuel, Waldo, Rosa, Marta y Dolores Landi Tenesela. Sus hijos políticos, nietos, bisnietos, tataranietos y demás familiares de quien en vida se llamó la señora María Inés Tenesela Chabla, que de Dios goce. Al recordar con profundo dolor y tristeza, al cumplirse los 10 meses de su fallecimiento, participan a los familiares, amigos y conocidos a la Santa Misa que por el eterno descanso de su alma y la bendición de la lápida se celebrará el día viernes 16 de octubre del 2026 a partir de las 18 horas, 6 en la tarde, en la Iglesia Santa Teresita del Niño Jesús de la Parroquia Nazón. Luego a la velación de la lápida recordatoria en su propio domicilio, ubicado en la Parroquia Jerusalén, Barrio El Progreso, a partir de las 20 horas 8 de la noche, y a la colocación de la lápida recordatoria el día sábado 17 de octubre del presente a partir de las 9 horas 9 de la mañana en el cementerio de la misma parroquia. Sus familiares agradecen por acompañarnos en este acto de recordación cristiana. Jerusalén, octubre del 2020.

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1: Radio El Rocío en los 1370 kHz en amplitud modulada le informa la hora. 17 horas, 19 minutos.
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17: Buenas tardes, doña Carmen. ¿Qué se cuenta? ¿Ya llueve por su sector?
18: Buen día, Ingeberito. Parece que ya por fin quiere llover. Ojalá, pues, porque no hay hierba para mis animalitos. 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
1: Radio El Rocío, en los 1370 kHz, en amplitud modulada, le informa la hora. 17 horas, 31 minutos.
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0: 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Radio El Rocío en los 1370 kHz, en amplitud modulada, le informa la hora. 17 horas, 48 minutos.
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1: Radio El Rocío, en los 1370 kHz, en amplitud modulada, le informa la hora. 18 horas, 0 minutos.
2: Oración, dale Señor el descanso eterno y que brille para nuestra madre la luz perpetua en su descanso eterno. Invitación a misa de honras y bendición de la lápida recordatoria. Su esposo Florencio Siavichay, sus hijos Medardo fallecido, Lucía y Carlos Siavichay Vélez, sus hijos políticos Berta Calle y José Pulgarín, sus nietos Ana Lucía, José Tomás, Miriam Janet Pulgarín Siavichay, Tania y Josué Siavichay. Sus hermanos, hermanos políticos, nietos políticos, bisnietos, sobrinos y demás familiares de quien en vida se llamó la señora Luz Marina Vélez Bustamante, que de Dios goce. Al recordar con profundo dolor y tristeza, al cumplirse el primer año y 4 meses de su fallecimiento, participan a los familiares, amigos y conocidos a la Santa Misa que por el eterno descanso de su alma se celebrará el día sábado 17 de octubre del presente a partir de las 11 horas 11 de la mañana en la capilla de San Antonio del Cantón Biblián. Luego a la bendición de la lápida recordatoria. Sus familiares agradecen por acompañarnos en este acto de recordación cristiana. San Antonio, octubre del 2020.

ocasión, un día despertamos sonriente sin saber que sería el último día en verte. Hoy, cuando ya no estás, nos queda el consuelo de lo maravilloso que fuiste. Semilla, unión, ejemplo, amor, sobre todo compartisteis tu felicidad. Ahora estás junto a Dios en la eternidad. Invitación a misa de honras. Su esposa Berta Calle, sus hijos Tania y Josué Seavichay Calle, su nieto Juan Francisco Seavichay Calle, sus padres Florencio Seavichay y Marina Vélez fallecida, sus hermanos Lucía y Carlos Seavichay, sus padres políticos Isaías Calle y Clorinda Calle, sus hermanos políticos José Pulgarín, Olga Calle, Rolando, Galo fallecido, Patricio fallecido, Leonardo y Juan Calle. Sus tíos, tíos políticos, sobrinos y demás familiares, de quien en vida se llamó el señor Luis Medardo Seavichay Vélez, que de Dios goce. Al recordar con profundo dolor y tristeza los 2 años de su fallecimiento, participan a los familiares, amigos y conocidos a la Santa Misa, que en su memoria y por el eterno descanso de su alma, a celebrarse el día sábado 17 de octubre a las 11:11 a.m. en la iglesia del barrio de San Antonio. Sus familiares agradecen por acompañarnos en estos actos de recordación cristiana. Biblián, octubre del 2020.

0: oración, su vida fue buena y generosa, compartiendo alegría y amor con todos cuantos lo conocieron. Se marchó como un ángel para estar con el Señor, dejándonos su bendición, su sabiduría, su ejemplo y su sonrisa. Invitación a misa de honras y bendición de la lápida recordatoria. Su esposo José María Landi Palaguachi fallecido, sus hijos Vicente, Manuel y María Tránsito Landi Castro, Tránsito II, Adolfo fallecido, María Jesús, Benjamín, Alejandro, Manuel, Waldo, Rosa, Marta y Dolores Landi Tenesela. Sus hijos políticos, nietos, bisnietos, tataranietos y demás familiares de quien en vida se llamó la señora María Inés Tenesela Chabla, que de Dios goce. Al recordar con profundo dolor y tristeza, al cumplirse los 10 meses de su fallecimiento, participan a los familiares, amigos y conocidos a la Santa Misa que por el eterno descanso de su alma y la bendición de la lápida se celebrará el día viernes 16 de octubre del 2026 a partir de las 18 horas 6 en la tarde en la iglesia Santa Teresita del Niño Jesús de la parroquia Nazón. Luego a la velación de la lápida recordatoria en su propio domicilio, ubicado en la parroquia Jerusalén, barrio El Progreso, a partir de las 20 horas 8 de la noche, y a la colocación de la lápida recordatoria el día sábado 17 de octubre del presente, a partir de las 9 horas 9 de la mañana, en el cementerio de la misma parroquia. Sus familiares agradecen por acompañarnos en este acto de recordación cristiana. Jerusalén, octubre del 2026.
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1: Radio El Rocío, en los 1370 kHz, en amplitud modulada, le informa la hora, 18 horas, 17 minutos.
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1: Radio El Rocío, en los 1370 kHz en amplitud modulada, le informa la hora. 18 horas, 31 minutos.
2: Oración, su vida fue buena y generosa, compartiendo alegría y amor con todos cuantos lo conocieron. Se marchó como un ángel para estar con el Señor, dejándonos su bendición, su sabiduría, su ejemplo y su sonrisa. Invitación a misa de honras y bendición de la lápida recordatoria. Su esposo José María Landi Palaguachi fallecido. Sus hijos Vicente, Manuel y María Tránsito Landi Castro. Tránsito segundo, Adolfo fallecido. María Jesús, Benjamín, Alejandro, Manuel, Waldo, Rosa, Marta y Dolores Landi Tenesela. Sus hijos políticos, nietos, bisnietos, tataranietos y demás familiares de quien en vida se llamó la señora María Inés Tenesela Chabla, que de Dios goce.

0: en la Iglesia Santa Teresita del Niño Jesús de la parroquia Nazón. Luego a la velación de la lápida recordatoria en su propio domicilio, ubicado en la parroquia Jerusalén, barrio El Progreso, a partir de las 20:08 p.m, y a la colocación de la lápida recordatoria el día sábado 17 de octubre del presente, a partir de las 9:09 a.m, en el cementerio de la misma parroquia. Sus familiares agradecen por acompañarnos en este acto de recordación cristiana. Jerusalén, octubre del 2026.
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1: Radio El Rocío, en los 1370 kHz en amplitud modulada, le informa la hora. 18 horas, 48 minutos.